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0: esto va para todas. Demuéstrale que se va a tener que poner más hijo de... si te quiere volver a ver llorar. Así que, arriba esas copas, salud.
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5: De febrero de 2010. Comunidades entre Hidalgo y Puebla. La gente escucha una explosión. Algunos ven una bola de luz cayendo del cielo. Llega Protección Civil. Llegan investigadores. Buscan durante días. No encuentran nada. Nadie pudo explicar qué había pasado, porque México no tenía forma de rastrear lo que cae del espacio. Eso cambió. Cada año entran a nuestro planeta más de 40.000 toneladas de material que lleva miles de millones de años viajando por el espacio. Son pedazos de asteroides y de núcleos de cometas. Entran a la atmósfera a velocidades de entre 11 y 70 kilómetros por segundo. A esa velocidad, el aire los calienta hasta que se funden y emiten luz. Esa luz es lo que llamamos estrella fugaz. Su nombre científico, meteoro. Aquel evento sin explicación en Hidalgo motivó a científicos a crear la Red Mexicana de Meteoros. Su nombre en náhuatl es Citlalín Tlamina. Citlalín Tlamina. Estrella que hace saeta. La idea nació en 2012. La construcción empezó con un modelo de madera hasta llegar a la estación actual, hecha en acero con cuatro cámaras sensibles al infrarrojo que filman la bóveda celeste las 24 horas del día. Ese detalle importa. La mayoría de las redes de meteoros en el mundo observan solo de noche. La de México también vigila de día, gracias a un dispositivo que llaman coronógrafo, aunque el nombre no es del todo exacto. Lo que hace es taparle el sol a las cámaras. Un motor mueve una varilla que sigue la trayectoria solar y va generando un eclipse artificial en cada lente, protegiéndola sin bloquear el resto del cielo. El equipo también desarrolló una red neuronal con inteligencia artificial que distingue automáticamente si lo que grabó la cámara es un meteoro o un avión. Si un objeto no se deshace por completo al cruzar la atmósfera y un trozo llega al suelo, eso ya es un meteorito. La red también busca localizarlos y recuperarlos. Los meteoritos son cápsulas de tiempo del sistema solar. Nos dicen de qué materiales se formaron los planetas. Incluso traen materia orgánica que pudo haber contribuido a la aparición de la vida en la Tierra. La primera estación se encuentra en el techo del Instituto de Geofísica de la UNAM. La segunda, en la cima del volcán Sierra Negra en Puebla. Para que funcionen como red, deben estar separadas entre 70 y 150 kilómetros. Así pueden cruzar datos y calcular con precisión la trayectoria real del objeto. Redes parecidas operan en España, Brasil, Chile y Estados Unidos. La mexicana tiene algo que las otras no. Estudiantes de la UNAM y del Politécnico construyeron buena parte del hardware y escribieron todo el software que es de código abierto. Ahora, la próxima vez que veas una estrella fugaz sobre México, puede que Citlalín Tlamina la esté grabando y sepa exactamente de dónde vino. Con información de la doctora Guadalupe Cordero III del Instituto de Geofísica de la UNAM. Un guión de Leonardo Santiago con información del portal Ciencia UNAM. Les saluda Mónica Genis.

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0: Bienvenidas y bienvenidos a un domingo más de La Hora Nacional. Yo soy Leos y como siempre está conmigo mi querido Cha.
1: Mi querida Leos, qué gusto estar con todos y todas ustedes.
0: Hoy tendremos un tutorial para que paso a paso puedan sacar su acta de nacimiento por internet.
1: Les diremos cómo pueden consultar sus semanas cotizadas en el IMSS.
0: Vamos a recordar cuándo se formó el primer Congreso Nacional de Obreras y Campesinas en 1931.
1: Y hablaremos del Día de la Nación Pluricultural.
0: Todo esto acompañado por la danza de los estudiantes de la Escuela Nacional Preparatoria número 6.
1: Recuerden que nos pueden escribir en La Hora Nacional Oficial. Estamos en YouTube, Facebook, Instagram, X y también en el número 55-3483-4239, 55-3483-4239 y en el correo lahoranacional@segov.gov.mx.
0: Ahora los trámites son más sencillos porque se pueden hacer de manera digital. Por ejemplo, si necesitas una copia certificada de tu acta de nacimiento, ya no necesariamente tienes que ir a una oficina del registro civil.
1: Entras a www.gov.mx/actas, seleccionas el acta de nacimiento, proporcionas los datos solicitados y haces el pago correspondiente y se descarga el documento muy fácilmente.
0: Vamos a ver y escuchar un tutorial para poder hacer este trámite paso a paso.
2: ¿Sabías que hoy puedes obtener tu acta certificada en minutos? Inclusive puedes obtenerla desde tu celular. ¿Cómo se realiza este trámite? Lo primero, los requisitos indispensables. Tu cuenta llave MX. Si aún no tienes tu cuenta, créala gratis en llave.gob.mx con tu CUR, un correo electrónico y tu número celular. Una tarjeta de crédito o débito para el pago en línea. Ahora vayamos al paso a paso. Ingresa al portal oficial miregistrocivil.gob.mx. Elige acta de nacimiento en línea y haz clic en iniciar trámite. Inicia sesión con tu llave MX. Busca tu registro con tu CURP o con tus datos personales. Revisa la vista previa, verifica nombre, fecha, lugar de nacimiento y datos de tus familiares antes de pagar. Realiza el pago con tarjeta o con línea de captura. Y listo, ya puedes descargar tu acta en formato PDF directo en tu celular o computadora. Ahora bien, ¿y qué pasa si en esta vista previa encuentras un error? Una letra de más en tu apellido, una fecha equivocada, no pagues todavía. Primero, solicita la modificación. En el mismo portal, entra al apartado Captura, Corrección y Aclaración de Actas. Ahí encontrarás dos opciones. La opción 1, corrección de registro de acta. Úsala cuando el acta en papel está bien, pero el sistema muestra un dato diferente porque se capturó mal al digitalizarla. Opción 2, aclaración administrativa de acta. Úsala cuando el error viene en el acta misma y necesitas comprobar el dato correcto con otros documentos. Para cualquiera de las siguientes dos necesitas tu cuenta llave MX, tu identificación oficial vigente, INE, pasaporte, cédula profesional, cartilla militar o licencia de conducir. Los documentos que comprueben el dato correcto, todo en formato PDF o en fotografía. Puedes tomar la imagen con tu celular, siempre que sea clara y legible. Haces clic en iniciar trámite, capturas la información, subes tus archivos y envías la solicitud. Ojo, guarda tu número de folio. Con él consultarás el avance de tu trámite. Y la respuesta llega aproximadamente en 5 días. Así de fácil obtienes tu acta de nacimiento. Hasta la próxima.
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1: En la historia de México, las mujeres han sido protagonistas de las luchas por los derechos laborales. A principios del siglo XX, obreras y campesinas empezaron a unirse para hacer visibles sus demandas y participar de manera activa en la transformación del país.
0: En 1931 se formó el primer Congreso Nacional de Obreras y Campesinas, un espacio que reunió a mujeres de distintos sectores para discutir sobre sus condiciones de vida y trabajo y sobre los derechos que buscaban obtener.
5: El primer Congreso Nacional de Obreras y Campesinas, celebrado en la Ciudad de México del 1 al 5 de octubre de 1931, fue impulsado por el PNR, Partido Nacional Revolucionario. Ahí se debatieron diversas problemáticas que afectaban a obreras y campesinas: las condiciones laborales, el acceso a la educación, la organización política de las mujeres, la protección de la infancia y la atención a la salud. Durante el Congreso se expresaron dos posiciones políticas que mantuvieron un debate constante. Por un lado, mujeres pertenecientes a organizaciones vinculadas al PNR, como Florinda Lazos León, Edelmira Rojas y Elvia Carrillo Puerto, quienes planteaban la necesidad de crear una organización exclusivamente femenina, enfocada a la resolución de los problemas de las mujeres. Por otro lado, mujeres que militaban en el Partido Comunista Mexicano, entre ellas María del Refugio Cuca García, Consuelo Uranga y Concha Michel, quienes consideraban que separar la lucha de las mujeres de la lucha general de la clase trabajadora podía romper la unidad obrera. Por ello, proponían poner un mayor énfasis en las condiciones económicas y laborales de las mujeres y mantener su organización dentro de los sindicatos y espacios mixtos. Aunque el debate entre ambos grupos no desapareció, el Congreso concilió en la creación de una Confederación Femenina Mexicana para representar y defender los intereses de las mujeres trabajadoras sin romper con otras organizaciones mixtas. Al término de las jornadas, se acordó promover la protección jurídica de las mujeres, impulsar la creación de escuelas mixtas en todos los niveles educativos, unificar a las organizaciones femeniles en un frente único y continuar la lucha por el derecho al voto de las mujeres. En los años siguientes, se realizaron el Segundo Congreso Nacional de Obreras y Campesinas en 1933 y el tercero, celebrado en Guadalajara en 1934. Estos encuentros contribuyeron a la creación del Frente Único Pro Derechos de la Mujer en 1935. Una organización que reunió a mujeres de diversas tendencias políticas, impulsó la discusión pública sobre sus derechos y fue fundamental en la conquista del sufragio femenino.
1: Estamos con una maestra que lleva décadas formando generaciones de jóvenes en la danza regional mexicana. Su historia comenzó desde muy joven como bailarina y después como docente, y desde 1980 ha acompañado a estudiantes de la Escuela Nacional Preparatoria, particularmente del plantel 6 Antonio Caso. Estamos con la maestra Graciela Heréndira López Garduño, mejor conocida como la maestra Chelita. Bienvenida a la Hora Nacional, qué gusto tenerla por acá.
6: A sus órdenes, el gusto es para mí, para nosotros, tenerlos aquí en esta, su casa, la preparatoria 6.
1: Al contrario, maestra, fíjese que yo conozco esta prepa porque también soy sureño y también tomé clases de baile regional.
6: No me diga.
1: Sí, y al principio decía, ay no, a mí me gusta el rock, me gustan otras cosas, pero cuando me puse el traje, cuando me puse el sombrero, cuando me puse toda la parafernalia, cambió inmediatamente mi visión de las cosas. Siento que en la danza regional uno aprende mucho de costumbres de nuestro país, de las diferentes regiones. ¿Usted cómo lo ve a través de sus ojos y los de sus alumnos?
6: Como usted lo menciona, llegan a lo mejor los alumnos muy renuentes a aceptar estar en esta clase o pensando quizá que no se van a divertir, pero pasa todo lo contrario. Con el transcurso de las clases, poco a poco se van no solamente tomándole el gusto, sino llegan a realmente apasionarse por estar practicando la danza. Ya no les basta solamente la hora de clase, sino se toman sus tiempos en los pasillos donde pueden para practicar. Y hasta que algunos llegan a querer estudiar la danza ya de manera profesional. Y también es muy importante, yo creo, esta que menciona de lo que es ellos sentir realmente la esencia del mexicano, del valor de las tradiciones y todo lo que conlleva.
1: Claro, porque además México es un país muy diverso en muchos aspectos y siento que la música y por lo tanto la danza es muy distinta a lo que conocemos del norte de nuestro país, a lo que pasa en el sur, y es lo que platicábamos ahorita, que hay que de alguna manera a además de aprender la parte técnica, los pasos, está la otra parte que hace que estos bailables y que esta música nazcan.
6: Que los identifica como mexicanos, que sientan realmente ese amor por nuestras tradiciones, que no solamente es la danza, sino que involucra tantas cosas y que son tan diversas, ¿verdad? Como es el norte tan diverso al sur y tan rico al revés en contrastes. No es lo mismo un conjunto norteño que uno de huasteco, que uno...
1: Ni el baile, ¿no? Uno es más pegadito, el otro tiene más...
6: No, pues otra cosa, en Veracruz a eso permite, que por un lado es el son jarocho y por el otro es el contacto, el danzón tan, tan rico y tan expresivo también, de alguna manera. Pero sí hay una gran diversidad. En el sur que tenemos, también en el sureste, las jaranas, la trova yucateca, y con ello sus comidas, sus trajes, sus tradiciones de cada uno, también que convergen, como ahora que se nos avecina el Día de Muertos, que todos decimos como México, ya como representando esa gran tradición de Día de Muertos, y sin embargo tan especial en cada rincón de nuestra república, como viene en el, ahora se ha hecho también muy famoso el Xantolo.
1: ¿Qué es el Xantolo, maestra?
6: Pues igual es la celebración de Día de Muertos, pero en la Huasteca.
1: Ah, ¿qué particularidades tiene este Xantolo?
6: Es como más místico, ahí es mucha danza realmente muy tradicional, pero muy comunitaria también, y luego lo que son sus comidas, muy importante, ¿no? De que usan en la Huasteca.
1: Importantísimo.
6: Claro, claro, uno no puede decir México sin sus comidas.
1: Claro,
6: también tan diversas de acuerdo a los estados.
1: Maestra, ¿usted se especializa en algún tipo de baile de nuestro país o va enseñando a sus alumnos un poquito de cada uno y ya eventualmente ellos, como nos platicaba hace rato, se van a especializar en alguno?
6: Yo creo que sí es un poquito de cada uno. A mí me gusta, por ejemplo, sí mucho el zapateado, el huapango, los sones de Jalisco, las polcas del norte, lo que decimos de la diversidad, pero yo trato de que sí sea un poquito de cada uno, y empezando con lo que es más accesible para ellos, por la música, por lo fácil del baile, que son las polcas.
1: ¿Y cómo podemos hacer para que más jóvenes, más alumnos, más maestros se acerquen a estos bailes, a estas danzas, y no se pierdan estas tradiciones?
6: Pues aquí la Escuela Nacional Preparatoria tiene dentro de su doctrina, que es tan importante, la formación integral. Gracias a este espacio que nos da la Escuela Nacional Preparatoria con sus actividades estéticas, es como se van formando estas generaciones. Ellos aquí tienen la posibilidad de elegir entre el teatro, la música, las artes plásticas y la danza. Y dentro de la danza tenemos la danza contemporánea, danza española y la danza regional mexicana. Aquí no es un taller, es realmente se le da la categoría y la importancia de materias. Una materia que deben de cursar obligatoriamente y que pueden llegar a reprobar o a no salir de la preparatoria o llegar a un extraordinario si no la cursan. Pero...
1: ¿Ya oyeron, Abusados.
6: Pero dentro de eso ahí es donde está la importancia de que ellos eligen libremente a qué materia van a inscribirse. Ellos decidieron inscribirse a danza regional y a través de la práctica es como se van enamorando, no solamente enamorando, sino apasionando de la actividad. Pero gracias en mucho a que la Escuela Nacional Preparatoria nos permite esta ventaja de darles estas materias.
1: Claro, y que ellos llegaron aquí de manera voluntaria, eso es importantísimo, no están obligados a aprenderla, ¿no? Es algo que les nació, algo pasó en su vida que dijeron, yo me voy a meter a la clase con la maestra Chelita.
6: Bueno, quizá no por nombre, pero sí por la actividad, y sí, con el tiempo le toman gran cariño a la materia, a lo que significa como mexicanos, que realmente los identifica, y el valor que le da, ¿no? Que de alguna manera preserva nuestra cultura.
1: Maestra, le agradecemos muchísimo esta plática para todas las personas que nos acompañan este domingo en la Hora Nacional. Chicos, muchas gracias, se ven increíbles y ya los queremos ver bailar, maestra.
6: Ah, encantada de que los vean, y ellos felices de tenerlos aquí y de que puedan mostrar su aprendizaje.
1: Perfecto. Muchísimas gracias, maestra Chelita.
6: Gracias.
7: Y para continuar este recorrido por la música y la danza, escucharemos el Chaverán con el Ballet de Danza Regional Mexicana del Plantel 6, Antonio Caso.

0: y si estás buscando qué hacer en la Ciudad de México durante la semana del 12 de octubre, pues fíjense, hay teatro, danza, música, libros y hasta alebrijes monumentales.
1: Wow.
0: Todo para que puedan armar su plan.
2: Bueno, si lo tuyo es la literatura, del 9 al 18 de octubre está la Feria Internacional del Libro del Zócalo, con presentaciones de libros, pláticas, actividades y mucha música. Durante esta semana habrá programación en distintos foros de la feria, así que puedes darte una vuelta por el centro histórico y de paso encontrarte una nueva lectura.
0: El viernes 16 de octubre, el Centro Cultural del Bosque recibe a la coreógrafa francesa Leila K. con Maldon. Esta es una pieza de danza contemporánea interpretada por 5 bailarinas que exploran distintas identidades, memorias y formas de habitar el cuerpo.
2: Y el sábado 17 de octubre toca sacar el celular para tomar muchas fotos porque llega el desfile de alebrijes monumentales. El recorrido empieza a las 12 del día en el Zócalo.
0: Y para platicarnos de esta tradición, hoy nos acompaña Emilio Ortiz, que es el responsable del área de comunicación social del Museo de Arte Popular. Muy bienvenido a la Hora Nacional, gracias por acompañarnos.
3: No, al
0: Emilio.
3: Contrario, Leos Cha.
0: Oiga, platícanos un poquito de cómo pasaron los alebrijes a ser solamente estas criaturas fantásticas que de repente se veían, a convertirse en uno de los símbolos más reconocibles del arte mexicano.
3: He de platicarles que esta historia comienza en 2007. Se le llamaba la noche de los alebrijes porque inicialmente estaba planeado para hacerse de noche, pero en esta primera edición nos dimos cuenta que ya en la noche el público no podía disfrutar. Entonces, al año siguiente ya se hace de día, a partir de las 12 del día, surge este desfile que parte del Zócalo, y así ha sido durante 17 años continuos del desfile y concurso, porque además es un concurso de alebrijes monumentales. Y a partir de ese momento se convierte en una tradición, en un mega espectáculo que ha sido admirado. Si sumamos todas las ediciones, son, yo me atrevo a decir, por cuentas que llevamos edición tras edición, unos 20 millones de personas que lo han visto. Hoy en día vienen de otras partes de la República, incluso de diversas partes del mundo, y este año tenemos alrededor de 200 alebrijes que van a desfilar.
0: Emilio, ¿cuáles son los premios del concurso?
3: Mira, los premios del concurso es 70, 50 y 40 mil pesos para los tres primeros lugares, y son 11 menciones honoríficas de 10 mil pesos cada una. Está abierta la invitación para todos. Es una fiesta popular, al igual que los monumentales.
2: Igual que el museo.
3: Y el museo mismo, ¿no? Que uno de los objetivos es precisamente preservar las tradiciones, la cultura. Y bueno, pues invitamos a todo el público de la Hora Nacional para que nos acompañen el sábado 17 a partir de las 12 del día. Parten los alebrijes monumentales hacia la columna de Independencia. Los esperamos.
2: Ahí estaremos.
0: Ahí vamos a estar, ¿cómo no? Y cerramos esta chilanguía con una historia que seguramente muchos conocen, pero que aquí vamos a ver desde otra perspectiva. En la capilla gótica del Instituto Cultural Helénico, la Infinita Compañía presenta Frankenstein, una adaptación de la novela de Mary Shelley bajo la dirección y coreografía de Rodrigo González.
2: Y está aquí con nosotros en La Hora Nacional la actriz y bailarina Pamela Grimaldo para hablar de esta puesta en escena. Pamela, bienvenida a La Hora Nacional.
4: Muchas gracias.
2: Oye, yo quería preguntarte, pues estamos hablando de qué es teatro y danza. No me imagino al monstruo ahí, ¿Qué pasa? ¿No?
4: Se
2: hace una cosa
4: increíble.
2: Sí, claro.
4: Lo que hace la danza contemporánea es abrazar la propuesta desde la no palabra. Entonces, vemos toda la emoción dentro del cuerpo, y eso es lo que sostiene básicamente la obra. Además de que el público está muy, muy cerca de nosotros, entonces puede ver absolutamente todo, ¿no? En cuestión de coreografía, que es coreografía y dirección de Rodrigo González, obviamente hay movimientos, obviamente hay saltos, piernas, ¿no? Todo lo que también abarca la danza como disciplina, pero también hay muchas escenas en las que solamente la emocionalidad sostiene lo que está sucediendo, ¿no? Y ese también es un gran reto, cómo transmitir esta historia sin usar ninguna palabra.
0: ¿Por qué eligieron Frankenstein? Que es justo como dice el Cha, no es lo que necesariamente te imaginas como para
2: más a Drácula.
0: Danza.
4: Bueno, yo creo que la obra está mucho más apegada a la novela que a todas las interpretaciones cinematográficas que ha habido de Frankenstein. Y la novela en realidad es muy interesante, ¿no? Hay tantos análisis, hay tantas perspectivas, pero la ambientación de esta obscuridad o este recogimiento humano, creo que es una de las cosas que la danza contemporánea además combina muy bien en escena. Somos como un poco magos en ese sentido de introspección hacia el ser humano, y entonces esta novela pues es lo que hace, ¿no? Nos muestra una criatura en su indefensión al inicio, pero que además tiene una inocencia, ¿no? Hay una cosa pueril, y que de pronto al encontrarse con la humanidad empieza a descubrir que no todo es luz, y eso creo que también también es una cuestión que ahora es importante poner en escena.
2: Totalmente.
0: ¿En dónde, hasta cuándo y en qué horarios podemos ver esta puesta en escena entonces?
4: ¿En dónde? En la Capilla Gótica del Centro Cultural Helénico.
2: En el sur de la ciudad.
4: En el sur de la ciudad. De jueves a domingo, jueves y viernes a las 8, sábado a las 7 y el domingo a las 6 de la tarde.
2: Muy bien, perfecto. Pues muchísimas gracias, Pamela.
4: Gracias.
2: Nos vemos en el teatro. Y así llegamos al final de nuestra Chilanguía. Ya tienes algunas opciones para salir, conocer nuevos escenarios y aprovechar la enorme oferta cultural que tiene la increíble Ciudad de México.
1: Yunani Ñudavi, ya Chimbulito, Kuna Kuntiana Yotena, la hora nacional. Somos Ñudavi, les vamos a presentar la canción del Chimbulito y estamos en la hora nacional.

0: Guillermo Bonfil Batalla, antropólogo mexicano que dedicó gran parte de su trabajo a reconocer la riqueza de los pueblos originarios de México, decía lo siguiente: nuestra diversidad cultural no pertenece solamente al pasado, es parte de lo que somos hoy.
1: México es muchas voces, muchas lenguas, muchas historias y muchas formas de ver el mundo. Es una nación pluricultural que se construye todos los días.
0: Antes de irnos a una pausa, queremos aprovechar para mandar saludos a las personas que nos escuchan cada domingo. Un abrazo para Alicia BFG en Torreón, Coahuila, a José Luis Hernández Álvarez y a Gerardo Domínguez.
1: También a Mariana López de Morelia, a Carlos Hernández de Acapulco, a Sofía Ramírez de la Ciudad de México y a Roberto Martínez.
0: También a Edgar Benet Bucio, Yadira Elías de Nezahualcóyotl, Vanessa Guerra de Sinaloa y a todas las personas que cada semana nos hacen favor de acompañarnos aquí en La Hora Nacional. Muchas gracias por estar con nosotros.
1: Recuerden que nos encuentran como La Hora Nacional Oficial en YouTube, Facebook, Instagram, TikTok, X y en el número 55 34 83 42 39. También nos pueden mandar un correo electrónico a lahoranacional@segob.gob.mx.
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0: Ya estamos de regreso en la Hora Nacional. Muchas gracias por seguir con nosotros.
1: En esta segunda parte hablaremos de trabajo. Conoceremos avances en materia laboral y lo que viene para la jornada de trabajo.
0: También vamos a platicar sobre la nueva regulación para el uso de celulares en las escuelas.
1: Les diremos qué es y dónde se atiende la artritis.
0: Y les presentamos una obra que convierte las calles de la ciudad en parte de una historia de ausencia.
1: Todo esto y más en esta segunda media hora. Recuerden que nos pueden escribir en la Hora Nacional Oficial. Estamos en YouTube, Facebook, Instagram, TikTok, X, Spotify y en el número 55 34 83 42 39.
0: A 2 años del inicio de este gobierno se han presentado varios avances en materia laboral y hay un concepto que resume esta etapa, la llamada primavera laboral.
1: Se trata de acciones enfocadas en mejorar los ingresos de las familias trabajadoras y ampliar su protección social.
0: Uno de los cambios que ya se refleja en la vida cotidiana es la recuperación del salario mínimo. Para 2026 se ubica en 315.04 pesos diarios y de acuerdo con la Secretaría del Trabajo, esto representa una recuperación real del poder adquisitivo de 154% desde 2018.
1: También hay un dato interesante sobre el tiempo que dedicamos al trabajo. Ha disminuido el porcentaje de personas que laboran más de 48 horas a la semana.
0: Además, ya está en marcha la reducción gradual de la jornada laboral, que busca llegar a las 40 horas semanales en 2030 sin disminuir salarios ni prestaciones.
1: Hay sectores que también están entrando en esta nueva etapa de protección laboral. Por ejemplo, con la regulación del trabajo en plataformas digitales, quienes laboran mediante aplicaciones pueden tener acceso a protección social, incluso el seguro contra riesgos de trabajo.
0: A esto se suman acciones para trabajadores del campo y para ampliar sus condiciones de seguridad social.
1: Otro punto importante son las oportunidades para las y los jóvenes. Jóvenes Construyendo el Futuro ha beneficiado a más de 3.6 millones de personas desde su creación y 7 de cada 10 jóvenes que han pasado por el programa actualmente están estudiando o que están trabajando.
0: Hablar de avances laborales implica derechos concretos, mejores ingresos, seguridad social y condiciones dignas para trabajar.
1: Si quieren conocer sus derechos laborales y resolver dudas sobre su jornada o salario, pueden consultar www.gob.mx/Profedet. La artritis reumatoide es una enfermedad autoinmune que puede provocar dolor, inflamación y rigidez en las articulaciones, pero sus primeras señales pueden confundirse con molestias pasajeras. Reconocerlas a tiempo puede hacer una diferencia muy importante.
0: Sí, porque el diagnóstico temprano permite empezar el tratamiento antes de que haya un daño articular que ya sea irreversible. Para saber cuándo buscar ayuda y qué opciones de tratamiento hay, hoy está con nosotros la doctora Ela Barbosa, que es responsable del servicio de reumatología del Hospital Juárez de México. Doctora, bienvenida a la Hora Nacional, qué gusto tenerla aquí.
2: Muchísimas gracias por la invitación.
0: Oiga, platíquenos un poquito, ¿cuáles son esas primeras señales de alerta de la artritis reumatoide?
2: Dolor, molestia, puede ser algo leve y generalmente esta molestia, este dolor, se presenta en articulaciones como las muñecas y de las manos, de los dedos, la base de los dedos, la parte media de los dedos, también los pies. Puede ser también los codos, las rodillas y hasta los hombros también. Más rigidez. Esta rigidez que se describe como rigidez articular matutina es esta sensación de que te sientes tieso, como acartonado, como robot. Y generalmente es en las mañanas o después de que estuviste un rato en una misma postura, cuando empiezas a moverte, puedes sentir esa rigidez.
1: Claro. ¿Y cómo podemos distinguir estas primeras señales de artritis a un dolor pasajero?
2: Generalmente la artritis reumatoide se acompaña de inflamación, de aumento de volumen. Claro, también hay diferentes causas. Dividimos el dolor articular en dos tipos. Generalmente lo sientes cuando estás en reposo, ¿no? También igual que la rigidez. Y después, cuando empiezas a moverte, va mejorando un poco. Y el dolor de tipo como ortopédico, mecánico, se siente al revés. Sobre todo cuando mejora en reposo y con el movimiento puedes sentirlo más. Y además, en la artritis reumatoide, este dolor es simétrico, es decir, lo presentas del lado derecho, del lado izquierdo.
0: Si claro, tenemos estos dolores que igual y son simétricos y son distintos por lo que acaba de describir, sí, vamos con un reumatólogo. ¿Y qué estudios nos hace para confirmar el diagnóstico?
2: Primero, antes de hacer estudios, hacemos un interrogatorio, porque la artritis reumatoide no nada más puede afectar las articulaciones. Aunque su nombre sea artritis, artritis, artros, que quiere decir articulación, itis, inflamación, y es reumatoide, que sería como el apellido, el nombre completo. También puede presentar manifestaciones en otros órganos y sistemas. Puede presentarse también en el ojo, puede presentarse en los pulmones, puede presentarse en la piel, entre otros. Después del interrogatorio, para poder identificar qué es lo que estás presentando en las diferentes partes del cuerpo, bueno, esto le llamamos poliartritis, que son de 5 o más articulaciones involucradas. Y ya que vamos ubicando en esa línea, tenemos que hacer diferentes tipos de estudios, por ejemplo, estudios de inflamación, como velocidad de sedimentación globular, proteína C reactiva y algunos marcadores específicos que nos ayudan a orientar, que es el factor reumatoide y unos anticuerpos que se llaman anticuerpos antipéptidos cíclicos y citrulinados, entre otros.
0: Si uno da positivo a estos estudios es que tiene probablemente un proceso de artritis. ¿Y de ahí qué pasa?
2: Que si lo identificamos a tiempo,

0: artritis reumatoide.
1: El pico de edad es, dependiendo de la literatura, entre 30 y 60 años, mucho más en mujeres que hombres. Y yo estoy en el Hospital Juárez de México, en el servicio de reumatología, y también información confiable se puede obtener en el Colegio Mexicano de Reumatología.
2: Le agradecemos mucho, doctora, su visita y compartirnos esta información que nos tiene que tener a todos más vigilantes en relación con nuestro propio cuerpo, ¿no?
0: Así es.
1: Muchísimas
0: doctora
1: gracias.
0: Elda Barbosa, muchísimas gracias por acompañarnos aquí en La Hora Nacional. Y ya lo saben, muchísimas gracias a todos y todas por estar con nosotros. No se vayan. A partir del 3 de noviembre entrará en vigor una nueva regulación para el uso de celulares y dispositivos digitales personales en escuelas de educación básica. La medida contempla que niñas, niños y adolescentes no utilicen estos dispositivos durante la jornada escolar.
2: Para conocer qué significa esta medida para la vida cotidiana de las escuelas, cómo se va a aplicar y qué tienen que saber las familias, nos da mucho gusto darle la bienvenida una vez más a la maestra Noemí Juárez Pérez, subsecretaria de Educación Básica de la SEP. Te agradecemos mucho que estés con nosotros para platicar de esto que va a pasar el 3 de noviembre y que queremos entender, para empezar, ¿qué cambia exactamente a partir de esta fecha y qué dispositivos son los que están contemplados en esta regulación?
3: Muchísimas gracias a ustedes primero por la invitación.
0: Al contrario,
3: siempre es un gusto estar aquí, saludar a toda su audiencia. Pues bien, se emitieron estos lineamientos ya publicados en el Diario Oficial de la Federación, donde se regula el uso de dispositivos digitales en todo el sistema educativo nacional. Va a tener sus modificaciones de acuerdo con el nivel educativo, básica, medio, superior y superior. Superior, ya hablamos de personas de más de 18 años, entonces tiene una apertura y más es una conciencia sobre el uso, una concientización, el uso ético en cuanto a estos información, uso que se le da a estos dispositivos. En el caso de educación media superior, quedó con restricciones conforme a la comunidad educativa, es decir, cada escuela va a poder emitir cuáles son estos reglamentos de uso interno, también en función de la propia comunidad. Y en el caso de educación básica, hay una restricción en la jornada escolar. También es muy importante mencionar algunas excepciones. Por ejemplo, tenemos casos donde es necesario para temas de inclusión. En el caso de algunas estudiantes es importante por el tema de audio o una cuestión que les permite también estar trabajando en aula. Entonces, en esos casos, estos usos de dispositivos digitales son autorizados porque son necesarios para el tema educativo. Y también en algunas prácticas donde tengan una finalidad pedagógica. Como sabemos, nuestras maestras, nuestros maestros hacen planificaciones de sus clases, planifican sus proyectos, algunas de las actividades que se van a desarrollar durante el ciclo escolar, y si en algún momento dice, bueno, necesito para tal vez la difusión de algún video, la grabación de algún material, si tiene una finalidad pedagógica o algo que se está trabajando, se puede, siempre y cuando esté dentro de una finalidad pedagógica, pero si no, se restringe también este uso durante la jornada escolar. Pero lo importante es que no se esté usando como un medio de distracción durante la jornada escolar, y sobre todo porque ya no hay una interacción. Como ustedes saben, hicimos una consulta a las maestras, a los maestros de educación básica, 565 mil participaciones, y justo en los momentos donde ellos reportaban que había este uso de dispositivos mayoritariamente a la hora de la entrada, entre clases y durante el receso escolar, que nos está hablando la interacción entre nuestros jóvenes, entre los estudiantes, entre adolescentes, pues cada vez también está siendo menos.
0: ¿Y qué pasa, como decías ahorita, en receso, le regresan el celular o se queda hasta la salida? ¿Qué pasa en una emergencia, por ejemplo?
3: Es muy importante, por ejemplo, en el tema del receso, que fomentemos otras prácticas. De hecho, hace unos días también llevamos a cabo la Jornada Nacional de Juegos Tradicionales, porque el receso es eso, es volver a la convivencia, volver a la interacción, volver a convivir, volver a utilizar el patio escolar. Así es que también tenemos que ofrecerles a nuestros estudiantes esas otras cosas, ¿no? El retornar a la convivencia personal.
0: A mí faltaba tiempo, esos 20 minutos de recreo, quiero hacer todo.
3: Y bueno, algo también muy importante en cuanto a las emergencias, las familias tienen los números de las escuelas, muchas veces también se puede hacer la llamada a la escuela, o uno de los adultos también de la escuela puede hacer la comunicación con las familias. Y también fue muy importante decir, bueno, no es que se limite el acceso a la escuela como tal, pero sí durante la jornada, para evitar todas estas distracciones.
2: ¿Qué papel juegan las madres y padres de familia para ayudar a que esta regulación funcione como tiene que funcionar? ¿Y cómo pueden también trabajar un poquito más para regular el uso de pantallas fuera de las horas de clase.

0: Porque al final no es como que, ay, bueno, ya, ahí se acabó el problema.
1: Es muy importante porque lo que queremos es generar conciencia de las implicaciones que se dan en el desarrollo cognitivo, social de sus hijos. O sea, yo creo que cuando concienticemos y ponemos sobre la mesa la reflexión de qué le está pasando al niño, a la niña, al adolescente con este uso excesivo de dispositivos, podemos hablar de problemas de lenguaje, de desarrollo cognitivo también, problemas en la creatividad, en la resolución de problemas, de atención. También, además, recordemos que las plataformas muchas veces tienen este algoritmo de generar adicción, y creo que eso también es muy importante, el scrolling infinito. ¿Qué quiere decir? Pues que cada vez estás obteniendo eso que tú consumes y que te centras solamente en eso que estás consumiendo, y que va a implicar una adicción, ¿no? Entonces es muy importante concientizar a padres, a madres de familia, que esta luz también genera problemas de higiene de sueño, problemas de concentración, de retención de información, y cada vez se vuelve todo más inmediato. Por lo tanto, la propia interacción de nuestros niños, de nuestros jóvenes, se vuelve en esa ansiedad.
0: Ay, pues qué importante que se hayan tomado estas decisiones, y ojalá que sea una cosa que ayude a que las infancias y las juventudes tengan un proceso mucho más orgánico y amigable en la escuela, sobre todo en edades en las que todo ya resulta bastante complicado per se.
1: Completamente. Volvamos al juego, a la interacción y a la convivencia.
0: Total.
2: Claro, por supuesto.
0: Mil gracias por acompañarnos aquí en La Hora Nacional. Si alguien tiene alguna duda sobre lo que implica este cambio, ¿a dónde pueden acudir? ¿Qué página pueden checar? ¿Dónde hay más información?
1: En toda la página de la Secretaría de Educación Pública, y también ahí se están brindando las asambleas informativas, y también en la página ABC de las Emociones hay orientaciones para madres, padres y personas cuidadoras. Viene una sección sobre cultura digital, mundo virtual, donde seguramente también tendrán más orientaciones.
2: Muchísimas gracias, Noemí Juárez Pérez, estuvo aquí con nosotros una vez más en La Hora Nacional. No se vayan porque tenemos mucho más. Gracias, Noemí.
1: Un gusto.
2: La música guarda la memoria, las lenguas y las formas de entender el mundo de una comunidad. Desde la Mixteca, el conjunto típico Ñudabi lleva 3 décadas trabajando para preservar y difundir la música tradicional.
0: La agrupación fue fundada por el profesor Jaime Peralta, director emérito, quien llevó este trabajo primero a las escuelas y después a escenarios nacionales e internacionales. Hoy está con nosotros la agrupación, a la que le damos la más cordial bienvenida, y les queremos pedir si nos ayudan, por favor, presentándose y diciendo brevemente qué papel juegan en la agrupación.
3: Soy Ariadna y soy bailarina del grupo.
4: Muchas gracias por la invitación. Soy Gabriela Méndez y soy bailarina del grupo.
5: Hola, muchas gracias. Mi nombre es Uriel. También soy parte del grupo. Toco la guitarra y la vihuela y hago segunda voz.
6: Yo soy Alexis Flores y igual soy parte del grupo.
7: Soy Ita Peralta. Soy tapeadora. A veces canto. Y me gusta estar aquí.
2: Muy bien, es lo más importante.
8: Mi nombre es Rubí Peralta, soy directora del proyecto Conjunto Típico Ñudabi. Es un gusto estar con ustedes hoy.
9: Soy Fernando Ibares y soy, se puede decir, como subdirector de esta agrupación. Toco el arpa, vihuela, guitarra, un poquito de armónica y tapeo. Y nosotros conformamos el grupo de Ñudabi y Tachi Ñudabi, que ahorita les vamos a explicar un poquito. Tachi Ñudabi, digamos que Ñudabi es el árbol y Tachi es como esa ramita, el cual Ñudabi se enfoca en tocar lo que son los sones de la Mixteca poblana, y Tachi Ñudabi toca lo que son sones de tarima de Guerrero, ya que pues su servidor es originario de ahí, de Acapulco, Guerrero. Es esa pequeña,
2: esa como, rama, esa, ¿no? Ramita. Esa pequeña desviación que tan felices nos hacen. Cuéntanos un poco, Ñudabi lleva 30 años ya, ¿no? Rubí, cuéntanos un poquito del director emérito, que nos quiera platicar un poquito de la historia del grupo, cómo empezaron.
8: Ok, Jaime Peralta fue un músico, danzante, laudero, escritor de la Mixteca poblana, específicamente de Barranca Salada. Su municipio o su cabecera municipal es San Jerónimo, Sayacatlán, Puebla. Él emigró desde muy joven a la Ciudad de México y se integró a varios proyectos de música, creando a Conjunto Típico Ñudabi. Y a lo largo de este tiempo se crearon nuevos sones, se rescataron sones que se habían perdido en mi tierra, y nos encargamos de preservar y difundir lo más apegado posible a la música y danza de la Mixteca Mixteca Poblana y también de otras regiones del país.
0: Empezó el proyecto llevando la música a las escuelas. ¿Por qué era una cosa tan importante empezar por ahí?
8: Una, para llevarle a las juventudes y a las infancias lo tradicional que hay en nuestro país, porque es algo que se ha perdido últimamente. Y Jaime Peralta fue maestro de educación primaria. Él estaba enfocado en compartirle a sus alumnos y a sus compañeros músicos y maestros el arte tradicional mexicano.
2: Oigan, y ustedes trabajan con un estricto apego a las raíces. ¿Cómo han logrado mantener esto durante 30 años? ¿Cómo han visto el mundo cambiar a través de sus ojos?
8: Ha sido una labor loable, porque justamente por los cambios que hay hoy en día, la música también ha evolucionado, pero a veces con esa evolución se pierde la tradición. En los pueblos indígenas no tocan con muchos instrumentos que ahora los hay, o con muchos instrumentos que ahora están sonorizados diferente. Entonces la música pierde su esencia y nos gusta llevar a conocerlo más apegado a esa tradición que existe en nuestro país.
0: ¿Dónde podemos escuchar la música del conjunto típico Ñudabi?
8: Pues estamos en todas las plataformas digitales y nos pueden buscar también en redes sociales, en Facebook y en Instagram nos pueden encontrar como conjunto típico Ñudabi y también como Tachi Ñudabi.
2: Es Ñudabi con dos U's, ¿verdad?
8: Así es, Ñuu espacio Davi.
2: Muy bien, bueno, pues muchísimas gracias por habernos visitado aquí en La Hora Nacional. Qué gusto, qué bonito que sigan haciendo esto después de tantos años, y qué bonito ver estas nuevas generaciones tan involucradas en conservar nuestra música, nuestras raíces, todo lo bonito que tiene nuestro país.
8: Muchísimas gracias por la invitación.
0: Gracias de verdad por haber venido, y gracias a todos ustedes que nos acompañan aquí todos los domingos. No se vayan.
2: El cacao es parte de nuestra historia desde hace miles de años. En Comalcalco, Tabasco, esta semilla guarda la memoria de los pueblos que la cultivaron, la transformaron y la convirtieron en una bebida ligada a sus tradiciones y a su manera de entender el mundo.
0: Comalcalco es una tierra donde el cacao sigue siendo parte de la identidad de sus comunidades y de una herencia que México comparte con el mundo. Vamos a ver y escuchar una cápsula sobre este lugar.
10: Pequeña semilla habita la memoria de un pueblo y el sabor del mundo. Fue alimento, fue moneda, fue rezo. Y mucho antes de que el mundo la probara, los antiguos pueblos de nuestras tierras la conocieron y la llamaron cacao.
11: El cacao está muy arraigado en diferentes culturas, diferentes mitos. Quetzalcóatl les lleva el cacao, es un regalo de los dioses, es un fruto. Para los nahuas igual, lo descubren en un cerro por dioses también. Entonces vemos cómo también esta parte de que no es un simple fruto, sino es un regalo de los dioses.
12: Pues es el ritual del cacao, es esa conexión, es el agradecimiento, es honrar y reconocer lo natural, que es parte de nuestra alimentación y que nos da esa identidad, esa cultura con esta semilla milenaria como es la semilla del cacao.
10: En Comalcalco, corazón de la Chontalpa, esa memoria sigue viva. Respira en el cacaotal, en las manos que cultivan, en el metate que transforma, en la jícara que espuma, en la leña, en el humo, en el saber que pasa de abuelas a nietas como una oración.
12: Y es cuando vemos concretado una cosecha, cuando vemos el resultado del fruto de nuestro trabajo. Creo que esa es la satisfacción más grande y es la conectividad que tenemos.
10: Y esa pequeña semilla emprendió hace siglos un viaje extraordinario y el mundo la hizo suya, la volvió chocolate. Pero mucho antes, nuestros pueblos ya la llamaban cacao, la semilla que Tabasco regaló al mundo.
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2: Hay lugares que no solamente habitamos, sino que también nos habitan. Puede ser una calle, una plaza, una esquina. Pueden guardar recuerdos, afectos y hasta ausencias.
0: De eso habla Memoria en el Asfalto, una obra escrita por Aldo Martínez Aldoval, dirigida por Daniela Parra y protagonizada por el actor Carlos Ordóñez, que está hoy con nosotros para platicar de la obra. Bienvenido, Carlos, a La Hora Nacional.
2: Sí. Oye, pues qué gusto tenerte por acá y sobre todo para hablar de esta obra que ya está, si no entendí mal, en su cuarta temporada, ¿no?
14: Cuarta temporada, sí. Iniciamos iniciamos en Casa del Teatro en el 2024. La primera vez que la presentamos fue pues un experimento, a ver cómo, de hecho cuando la viste fue las primeras funciones, y nos ha ido bien, y esta es la cuarta temporada y quisimos regresar ahí con el apoyo de Fiartes para un poco devolverle a Casa del Teatro también lo que nos prestó, el espacio que nos dio en su momento en la primera temporada.
0: ¿Nos puedes platicar un poquito de qué va Memoria del Asfalto?
14: Memoria del Asfalto es un monólogo que escribe Aldo Martínez Sandoval, que creo que de entrada es un homenaje al Zócalo capitalino, al centro de la Ciudad de México, porque lo que hace este personaje es que recorre las calles de la ciudad, el primer cuadrante, y está en búsqueda de lo que perdió de entrada y de su amada, que la busca por el centro de la ciudad. Su recorrido empieza en República de Cuba a la altura del número 59 y da todo el recorrido a través de República de Brasil, pasa por el Monumento a la Inquisición, se va por Monte de Piedad, llega al Zócalo, cruza Venustiano Carranza y después regresa por el Eje Central. Todo el tiempo es buscando. El título, que es Memoria en el Asfalto, lo que sucede es que el asfalto le detona los recuerdos de su amada.
2: Lo bueno y lo malo,
14: y entonces todo le regresa a él como un detonante, y pienso que él está haciendo un ciclo todo el tiempo, todos los días. Digo, no sabe en su momento qué pasa con la amada, que no la encuentra. Hasta el final podemos un poco dilucidar qué sucede. Exacto. Pero sí, o sea, yo lo veo como un loop que hace este personaje todo el tiempo. Creo que en el momento en el que llegó el monólogo a mis manos, creo que yo estaba perdido. Y justo la búsqueda de este personaje me hizo encontrar respuestas en lo actoral, en lo personal. O sea, digo, a veces uno mágicamente cree que los textos nos salvan, y a veces sí pasa. Oye, y hay que confiar en que sucede. Claro.
0: Y justo con esta relación tan especial que tienes tú con el texto, ¿qué se siente regresar cada tanto a hacerlo?
14: Al principio es una resistencia brutal por lo que toca y por todas estas emociones que le detonan al personaje, pero poco a poco, ya que voy entrando y voy retomando los ensayos, hay una zona de disfrute que nos reconocemos ya de alguna manera, ¿no? Claro.
2: Pero sí es un tema muy, muy difícil, ¿no, Carlos? El que estás tocando ahí.
14: Difícil y actual, ¿no? Y no solo en México, sino también en Latinoamérica. Creo que cualquier persona que de pronto pueda acercarse y ver la puesta en escena, al final algo le moverá, algo, porque todos hemos buscado algo, ¿no? Entonces, creo que de cualquier lugar, desde cualquier parte de la obra, puedes empatizar con el personaje, pero sí llega a un lugar profundo, sí, creo.
0: Uh-huh. Carlos, ya nos dijiste que la obra regresa a la Casa del Teatro, uh-huh, pero ¿cuándo podemos verla?
14: Los viernes, sábados y domingos. Los viernes a las 8:30, los sábados a las 7 y los domingos a las 6, excepto en el fin de semana de Día de Muertos, que Coyoacán es una fiesta.
0: Sí. ¿Y hasta cuándo va a estar?
14: Hasta el 6 de diciembre.
0: Ah, perfecto.
14: Es una temporada larga.
0: Pero una última cosa, ¿la obra o la compañía o tú tienen redes sociales?
14: Sí, o sea, pueden seguirme a mí, que es Carlos Ordóñez Cruz en Instagram, y en realidad somos un colectivo, o sea, cada uno de nosotros tenemos nuestras propias redes sociales. Daniela Parra, que es la directora, Aldo Martínez Sandoval, que es el dramaturgo, esos son como los generales.
2: Y la Casa del Teatro.
14: Y la Casa del Teatro, que bueno, ahí está también toda la publicidad.
0: Súper, pues muchísimas gracias por haber venido, Carlos.
14: Gracias, muchas gracias.
2: Carlos Ordóñez, muchísimas gracias por visitarnos y muchas gracias a ustedes por acompañarnos. Por favor, no se vayan.
9: ¿Qué tal, amigos? Pues nosotros somos Grupo Tachi Ñudabi, estamos en la Hora Nacional y vamos a interpretar ese tema que lleva por nombre Zona Cocula.

0: Llegó el momento de cerrar esta emisión de La Hora Nacional. Nos vamos muy contentos por haber estado con ustedes. Que tengan una excelente semana y nos vemos y escuchamos el próximo domingo.
1: Acuérdense que durante la semana nos pueden escribir en La Hora Nacional Oficial. Estamos en Facebook, Instagram y en el número 5534-834239.
0: También nos pueden mandar un correo electrónico a lahoranacional@cego.gob.mx.
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6: Revista del Consumidor. Radio. ¿Te da miedo que tu plancha queme tu blusa favorita? En nuestro estudio de calidad pusimos a prueba distintas planchas de vapor y te demostraremos que no necesitas gastar una fortuna para tener la mejor.
7: Quédate y descubre cómo cuidar tu dinero.
8: Revista del Consumidor.
7: ¿Cuánto tiempo inviertes a la semana tratando de quitarle las arrugas a tu ropa favorita? El ritmo de vida actual exige que el cuidado de nuestras prendas sea rápido, seguro y eficiente.
6: Y aunque existen textiles que no necesitan alisarse, la plancha de vapor ha evolucionado para seguir siendo una pieza clave en nuestro hogar.
7: A diferencia de las tradicionales planchas secas, las de vapor requieren menos esfuerzo y reducen el riesgo de dañar tejidos como el algodón, lino, mezclilla o poliéster.
6: En su interior cuentan con un depósito de agua que al calentarse libera vapor a través de los orificios ubicados en la suela. La combinación de calor y humedad suaviza las fibras de tela, lo que permite que se estiren y recuperen su forma original.
7: Además, en la actualidad existen algunas que cuentan con tecnología anti-sarro, golpe de vapor para arrugas difíciles y funciones verticales para alisar sin una tabla de planchado.
6: Para que tu compra sea inteligente y elijas una aliada que mantenga tu ropa en óptimas condiciones, realizamos un estudio de calidad en el que se pusieron a prueba algunas planchas de vapor.
9: En este estudio de calidad de planchas analizamos 23 modelos de planchas de 11 marcas distintas.
7: Para garantizar tu seguridad y el cuidado de tu economía, el laboratorio verificó la resistencia del cable a las altas temperaturas, el consumo eléctrico y que ninguna plancha presentara escurrimientos o calentamiento en las zonas que tocas con las manos.
6: También pusimos a prueba su desempeño, qué tan rápido calientan, qué tan bien distribuyen el calor en la suela y, por supuesto, su capacidad real para desarrugar distintos tipos de tela.
7: La buena noticia es que todos los modelos analizados son seguros para usarse en casa. Además, 6 modelos obtuvieron la máxima calificación en su desempeño general. Hablamos de equipos de Black & Decker, Advio Home, Hamilton Beach, Koblenz, Taurus y Tefal.
6: Si planchas con el tiempo contado antes de salir al trabajo, considera esto. 3 modelos de la marca Rowenta y uno de Tefal fueron los que más tardaron en alcanzar su temperatura máxima.
7: Y hablando de temperatura, el control del calor es clave para no arruinar tus prendas. En nuestras pruebas, un modelo de Oster y uno de Rowenta no lograron distribuir la temperatura de manera uniforme en toda la suela.
6: También deberás tener cuidado al planchar telas delicadas con un modelo de Black & Decker, Chi, Mainstays, Oster y 2 modelos de Hamilton Beach, ya que presentaron variaciones térmicas importantes al cambiar sus ajustes de calor.
7: Además, toma en cuenta que un modelo de Hamilton Beach y las versiones Etna y Sakura Steam de Taurus requieren más pasadas para quitar las arrugas.
6: Y mucha atención al etiquetado, ya que 20 de 23 modelos analizados incumplen la norma oficial mexicana. Esto porque no presentan la información comercial completa en sus empaques, instructivos o garantías. Revisa muy bien lo que compras.
7: Un detalle que llamó mucho nuestra atención es cómo se relaciona el precio con la calidad. A veces creemos que invertir más garantiza el mejor equipo, pero comparar opciones nos puede dar grandes sorpresas.
6: Por ejemplo, en el mercado puedes encontrar un modelo de Rowenta y uno de Chi que rebasan los $2,000, obteniendo en el laboratorio calificaciones de bueno y muy bueno.
7: Mientras que, por el lado de las opciones más económicas, un modelo de Taurus y otro de Black & Decker que rondan los $300 alcanzaron la excelencia en su desempeño.
6: Al final, la mejor plancha no es necesariamente la más costosa o la de diseño más llamativo, sino aquella que se adapta a tu ritmo de vida, cuida tus prendas favoritas y se ajusta a tu presupuesto.
9: La información completa de este estudio de calidad la puedes revisar en la Revista del Consumidor en su versión digital y su versión impresa.
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1: Gracias por continuar con nosotros. Les saluda su amiga Sonia de Anda y estamos en una emisión más de Díselo a tu autoridad. Le agradecemos en esta ocasión que nos acompañe el subdirector de Protección Civil de Tijuana, Miguel Ángel Ceballos. Subdirector, muchísimas gracias por estar otra vez con nosotros aquí.
2: No, muchas gracias por la invitación.
1: Oiga, bueno, pues les recordamos que estamos transmitiendo en estos momentos en redes sociales, nada más estamos en YouTube, y a las 9 de la noche pues nos conectamos con la 1550 de AM, si está en Tijuana y San Diego, y en la 1190 de AM para Mexicali y Calexico. Y esto por instrucciones de estas nuevas reformas legales que dicen que no somos clasificación A. Bueno, pues vamos a cumplirles el deseo. Y bueno, con esto, subdirector, le invitamos también a que nos acompañe y bueno, nos comente, por favor, a ver, ¿cuáles son los pronósticos de este fenómeno de calor que hemos tenido? Pues dicen atípico. ¿Por qué fue atípico esta...? Yo he sentido calores aquí en Tijuana de arriba de 40 grados, pero en esta ocasión yo siento que lo atípico, mi percepción personal ha sido el tema de la humedad. Pero bueno, usted aclare.
2: Así es, y es parte del mismo efecto que tenemos por el calentamiento del Pacífico. Esa es una de las claves específicamente de cómo nos va a ir impactando el fenómeno del Niño. El hecho de que tengamos mayor humedad en el Pacífico, algún lado se tiene que ir, y el Niño a final de cuentas es un impacto global, en el sentido de esa humedad. Ahorita estamos arriba de 2.3 grados en el Pacífico Ecuatorial, grados centígrados por arriba de lo normal. Entonces, esa humedad que se está generando está alimentando nuevos sistemas frontales o nuevos huracanes que se llegan a generar, y al final esa humedad tiende a subir como tal, y la misma corriente de chorro nos empuja esa humedad a la región. Sí, ha sido un verano caliente, ha sido un verano que esperábamos como tal, lo platicábamos desde el inicio del año, que este año podía ser muy, muy caliente, y que van a continuar los veranos así. Eso es una de las cuestiones importantes. Parte del calentamiento global como tal es el impacto que está generando, claro, las temperaturas en lugares en donde no teníamos este tipo de temperaturas por tanto tiempo. Las teníamos, ¿qué decíamos? 4 o 5 días de verano al año.
1: Así es.
2: Llevamos tres semanas, uh-huh, así seccionadas, a lo mejor las 3 semanas, casi 4, con estas temperaturas y con esta humedad relativa como tal. Solamente descendió un poco los días de los vientos de Santana, que llegamos a una humedad relativa del 20%, pero que a final de cuenta está presente porque tenemos un fenómeno más grande atrás, claro, que se está desarrollando, que es el fenómeno del Niño.
1: Oiga, subdirector, y bueno, finalmente esto, ¿qué es lo que yo les comentaba, no? Parte de lo que yo comentaba hace unos momentos en el noticiero, y es decirles a la población, estamos teniendo estos fenómenos, no vamos a seguirlos. Lo más seguro es que todo el mundo va a salir a comprar aires acondicionados, va a salir a comprar tinacos, que yo se los recomiendo, en lugar de estar comprando iPhone, compra un tinaco. Esto, pues obviamente te va a preparar, pero te va a generar una mayor demanda, que es lo que está ocasionando estas cargas en las redes eléctricas, que ahora resulta que tenemos un montón de watts, pero no tenemos cómo distribuirlo.
2: Tenemos,
1: ¿no?,
2: el problema que nos dice Comisión Federal de Electricidad, tenemos la energía para distribuirla, pero el problema de muchas veces es la sobrecarga en esos transformadores, y que terminan cayendo y se suspende el suministro eléctrico, ¿no? Claro. Nos colapsa precisamente por esa necesidad que tiene la población de más energía.
1: Y ahora tenemos sectores en la población sin luz y sin agua. porque no tiene la capacidad de bombeo y entonces obviamente todo el mundo revienta, ¿no?
2: Exacto,
1: entonces,
2: nos dices, es donde tengo pilas que trabajo por bombeo, que no las tengo por gravedad, ahora no tengo cómo bombear esa agua hacia arriba, entonces es el problema que viene uno atrás del otro. Se nos ha presentado estos casos, por ejemplo, en incendios grandes, en los que tenemos las pilas de césped en la parte baja y que es, oye, vamos a suspender por la intensidad del incendio la luz, y ya nos dices, es, oye, espérame, es que el bombeo por esa zona la tengo prácticamente de la parte baja. Ah, ok, bueno, entonces vamos a continuar con la luz, pero hay que tener todas las precauciones por el cableado eléctrico, la caída de ellos,
1: etc. ¿Por qué están habiendo tantos incendios en casas?
2: Bueno, es cultural el hecho de que no tenemos las casas preparadas para afrontar una emergencia, es una realidad. Si hacemos una encuesta, ¿cuántas personas tienen un extintor cerca de su cocina? ¿Cuántas personas tienen un detector de humo en casa para precisamente alertarnos lo más rápido posible, ¿no? ¿Dónde se puede estar generando? Tenemos una mala costumbre de conectar o poner múltiples o poner muchas instalaciones eléctricas a un solo conector. A veces las casas no las construimos nosotros y dices, no sé qué cableado tiene, qué calibre tiene el cableado. Uh-huh. Y el momento en que estamos conectando hasta un aire acondicionado, porque se ha dado, pues obviamente que sobrecarga el sistema y nos genera cortos eléctricos.
1: Okay.
2: Ese es uno de los puntos importantísimos. Entonces, yo creo que hay que empezar por cambiar esta cultura de la prevención.
1: Porque si es mi percepción o si se les incrementaron los incendios.
2: No, se incrementa. Cada verano se incrementan los incendios en casa. Y lamentablemente a la cantidad de familias que deja sin hogar.
1: Sí, claro, ¿no? Y sobre todo, entonces, tenemos todo un fenómeno. ¿Y ustedes cómo le están haciendo entonces con la falta de agua? Porque me imagino que hay lugares en donde están llegando y pues no hay agua.
2: Pues ayer tuvimos precisamente una complicación porque no teníamos distribución de agua en la zona centro y tuvimos un incendio importante en la zona centro para el mediodía. Entonces era llegar con más pipas, era el director de bomberos explicaba precisamente eso, llegar con más pipas para afrontar la situación.
1: ¿Y las pipas las tomas de dónde?
2: Hasta donde haya agua las tienen que cargar. Ayer había pipas hasta del Florido trabajando en la zona centro de la ciudad.
1: O sea, vete a la presa.
2: Vete a la mesa, por ejemplo, para cargar las pipas que pudieran estar cargando en la zona centro, por ejemplo.
1: Claro. Bueno, pues esto obviamente va complicando. Ok, entonces este es el panorama que entiendo se va a mejorar en estos días.
2: Va a mejorar. Hoy empieza a descender un poco la temperatura. Decimos nosotros, ya está mejorando. A lo mejor 1 grado, 2 grados no lo sentimos realmente. Pero para el fin de semana estamos mejorando estas temperaturas. Podemos llegar el día domingo a 21 grados. Ahora viene el lado contrario. Nos quejábamos del calor. Ahora viene un poco de agua. Hay que recordar que tenemos el huracán Rachel en el Pacífico mexicano. Este huracán va a ir ascendiendo un poco más, va a ir degradándose también a una tormenta tropical, pudiera llegarnos como una depresión tropical para la zona sur de Ensenada, que es donde podría ingresar con más fuerza, un poco más de vientos para allá. A nosotros nos podrían llegar vientos de entre 25 y hasta los 30 kilómetros por hora, pero sí celdas importantes de agua para la noche del sábado y la mañana del domingo.
1: O sea, es una situación de alto riesgo lo que estaríamos enfrentando el fin de semana en esta
2: es
1: zona
2: una
1: costa.
2: Condición importante porque lo veíamos desde el Consejo Municipal de Protección Civil, es la primera muestra de agua después de los meses áridos que hemos tenido, entonces va a correr el agua y nos va a dar una radiografía de lo que esperamos para la temporada de lluvias, en el sentido de vamos a identificar dónde tenemos basura que la gente haya tirado y que es algo de lo que pedimos a la población, el que nos ayude precisamente con esos cañones en donde se han convertido en basureros y que a final de cuentas esa basura llega y taponea puentes más abajo o nos taponea los sistemas que existen pluviales de la ciudad. Tenemos 34 pluviales en la ciudad que nos ayudan a llegar lo más rápido posible al río Tijuana, ¿no? En el sentido de desfogar lo más rápido posible, pero esta basura termina obstaculizándolo y generando tapones que nos pueden llegar a correr el riesgo a la población, en el sentido de que carros que puedan ser arrastrados por la cantidad de agua y basura que desciende de los cañones, por ejemplo.
1: Preguntarle, a ver, aclárenos, porque nos están metiendo mucho susto y a lo mejor con lo correspondiente, que es lo que debería de ser, con este asunto del super niño. ¿Qué es exactamente lo que el tijuanense promedio debe de esperar? Cuando nos dicen el niño, pues sí, ya hemos visto el calor, hemos visto las lluvias, que hemos tenido tragedias en lluvias, pero cuando nos dicen super niño, o sea, y que nos están diciendo a cada rato con comunicados que se están sentando los sistemas de protección civil del estado, con los municipales y demás, ¿qué es la alerta o la diferencia en que podemos nosotros percibir en la temporada, entiendo yo, de lluvias, que por lo que estoy entendiendo se va a adelantar, porque regularmente la teníamos en diciembre, enero, febrero, que es donde se nos agarraban las lluvias. ¿Se estarían adelantando y qué es lo que estaríamos previendo?
2: Bueno, hemos tenido lluvias importantes desde noviembre y vamos a ir platicando primero sobre el fenómeno del Niño como tal. ¿Qué es el Niño? El Niño prácticamente es esta humedad que empieza a evaporar el Pacífico ecuatorial y que esa humedad empieza a viajar por todo el planeta. A nosotros nos han tocado estos meses de calor en el que la humedad la hemos sentido mucho más fuerte, y llega la temporada de otoño-invierno, que es cuando se empiezan a presentar las tormentas como tal, y el Niño lo que hace prácticamente es potencializar los efectos de cualquier tormenta o cualquier situación que puede llegar a una región. El hecho que se diga que es un niño, un super niño, la realidad es de que es un niño con una calidad intensa o muy fuerte. En este momento estamos 2.3 grados por arriba del promedio. Entonces, nos habla de un niño con una intensidad importante. Hay que tomar en cuenta, por ejemplo, que el tijuanense promedio llega a tener en mente este fenómeno del Niño como un fenómeno destructor, ¿no? En el sentido de lo tenemos presente del 93, se presentó en el 98, lo tuvimos nuevamente en el 2005, el último lo tuvimos en el 2024, y ya no fueron tormentas como la primera que recordamos de 1993. Entonces, eso es importante, hay que poner en su dimensión. Cada niño tiene características diferentes. Y yo les digo, un niño atmosférico es igual que un niño humano. Va a tener sus propias características y su propia conducta. Entonces puede ser un niño que nos genere mayor cantidad de agua, mayor lluvia, que las tormentas puedan ser más seguidas o que puedan llegar a espaciarse durante todo el invierno.
1: Mayor y con estos que le llaman
2: supercelas.
1: Supercelas.
2: Sí, puede llegar a presentarse. Se nos han presentado los últimos años. La última supercelda que tuvimos en la ciudad fue por febrero, más o menos. En el 2022 tuvimos una supercelda que entró por el lado de Santa Fe, hacia el lado de la Obrera, y que nos generó las lluvias torrenciales hacia el Cañón del Pato, y que desgraciadamente perdimos la vida de dos chicos en el arrastre del vehículo en aquella ocasión. Entonces, también están cambiando la forma en que llueve en la ciudad. No toda la ciudad sintió estas tormentas como tal. Entonces, es importante que nosotros estemos lo mejor preparados en el sentido de cómo están nuestros sistemas pluviales, cómo está la organización gubernamental para poder hacer frente en el menor tiempo posible a ello. Muchas de estas tormentas son muy difíciles de poder identificar en el sentido de cómo se van formando este tipo de tormentas como tal. Cuando es un sistema ordinario que viene del Golfo de Alaska, le vamos dando seguimiento desde su formación allá, cómo baja por las costas de Canadá, llega a Estados Unidos y finalmente llega a nosotros. Pero cuando llegan a ser muchas veces de este tipo de humedad subtropical que viene del Pacífico, que llega y choca con nuestra propia temperatura de la región y puede generar esta tormenta, es más difícil de identificar en dónde se va a presentar esta tormenta.
1: Estamos hablando de un fenómeno, entonces, también atípico, por así decirlo, o sea, aunque ya hayamos tenido estas celdas de lluvia y fenómenos del Niño, sí va a haber un cambio, por así decirlo.
2: Después de que ya se nos presentan por varios años ese tipo de características, tenemos que empezar a identificarlos como tal y saber que van a seguir presentándosenos. Y eso es muy importante para poder aceptarlo primero y decir, ¿sabes qué? Pues ya dejó de ser atípico, porque se nos está presentando cada vez con más regularidad. Entonces, lo que tenemos que hacer es estar preparados para ello, precisamente.
1: Oiga, pero la gente, ¿cree usted que se está? ¿Cómo debemos de prepararnos para empezar, no? Porque digo, si tienes una casa que está en planicie, pues no creo que tengas mucho problema, a menos de que tengas el cerro por acá y te caiga un torrencial de lluvia. Pero las casitas estas que vemos, obviamente, armadas, mire, nada más no te necesitas ir tan lejos. Sube la rampa de Otay, sí, de la central camionera, y ya ves un montón de casitas hechizas de personas que, pues, en situación de calle, que empezaron a armar ahí una estructura. Bueno, esa estructura, y conforme le van metiendo chivas, pues obviamente cuando viene una lluvia de estas, pues te imaginas qué va a pasar, pues se va a derrumbar y le va a caer al de allá abajo, ¿no?
2: Así es. Entonces, ese es el problema.
1: ¿Qué tenemos que estarnos preparando nosotros como de manera individual? O sea, ¿qué tenemos que revisar en una propiedad cuando sabemos que van a venir lluvias torrenciales y que luego no tenemos la
2: preparación? Cuando tenemos tormentas intensas, lo primero que buscamos es que nuestros patios estén lo más limpio posible, porque el viento termina arrastrando y sacando cosas que se pueden convertir en proyectiles o pueden salir a la calle y lesionar a alguien más. Entonces, primero mantener nuestros patios lo más limpio posible. Dentro de nuestras viviendas, saber si tenemos goteras o no las tenemos, si vivimos en alguna zona de cañón que puede generarnos la bajada rápida de agua. Ese es uno de los puntos clave, en el sentido de, sabemos que la ciudad está entre cañones como tal, que tenemos delegaciones que son cañones completa, ¿no? Tenemos San Antonio de los Buenos, tenemos a Sánchez Aguada, tenemos alguna sección de La Mesa en la parte posterior, que sabemos que son cañones y podemos esperar las bajadas rápidas de agua. Es ahí donde nosotros estamos yendo. Las siguientes semanas empieza el programa en el que nosotros estaremos llevándoles volantes a la población, precisamente con estas recomendaciones, el que puedan identificar cuándo es que baja esta agua, con qué características baja, si se ha hecho alguna obra de mitigación, porque en algunas partes se hacen muros de contención, se encementa la calle como tal y se van reduciendo los riesgos presentes. Entonces, que nos digan ellos cómo se va comportando como tal esa zona, para poder nosotros ir sacándola muchas veces de ese catálogo de zonas de riesgo o zonas que pudieran generarnos el arrastre. Y precisamente el que en esos folletos que entregamos viene el cómo hacer tu mochila de emergencia, cómo buscar estos problemas estructurales en casa, saber si el terreno fue cortado o fue rellenado, por ejemplo. Hay casas, varias colonias, ¿no? Tenemos algunas muy a la vista, como Camino Verde, que se hacen cortes irregulares, ¿no? Cortes de 90 grados y que posteriormente ponemos la casa, ¿no? Se humedece la ladera, esa tierra empieza a caer sobre la casa y lamentablemente la lluvia como tal nos lleva al problema del deslizamiento. Nos lleva al problema de un desgajamiento de la ladera y cuántas casas nos ha sepultado esa tierra en la ciudad. Sí. Y lamentablemente hemos perdido vidas también. Entonces, importante ver ese tipo de detalles, si nuestra casa tiene algún agrietamiento, tiene algunas fisuras en el suelo, hundimientos, etcétera. Y después ya tener nuestra mochila de emergencia. En el momento en que identificamos alguna situación de riesgo, tomar mi mochila de emergencia y salir inmediatamente. Para ellos estarán publicando
1: la mochila de emergencia.
2: ¿Qué debe tener? Importante. Si tenemos alguna enfermedad o algún enfermo en casa, los medicamentos base de la persona. Que tengamos un folder en el que podamos poner los documentos importantes de la familia, actas de nacimiento, documentos de propiedad, etcétera. La comida, importantísima. Si tenemos latas de comida, o ahora ya hay mucha comida en bolsa también, que viene pasta, atún, etcétera, frijol, que podamos tener agua para la familia, algunos juegos para los niños. Sabemos que en el momento en que se va la luz, no va a haber luz para las tablets, y que ahora todos los niños tienen una tablet. Bueno, poner unas cartas, un juego de mesa, algo con lo que podamos jugar con ellos y hacerles pasar el tiempo más ameno, por ejemplo. Y de ahí vamos a partir, dependiendo de cuántos integrantes de la familia es. Si es una familia grande, buscaremos que sean varias mochilas, por ejemplo, que sean impermeables, o si no tenemos una mochila impermeable, lo podemos hacer tan fácil como con una cubeta de plástico. En una cubeta ponemos todos los utensilios, podemos poner nuestro equipo de higiene personal, ¿no? Un cepillo de dientes, una pasta pequeña, papel higiénico, un desodorante.
1: Estamos hablando de una mochila con la que tendrías que salir de tu casa, ¿no?
2: Exactamente. No, en el momento de la emergencia, salgo de la mochila. Si soy evacuado de la zona o me he llevado a algún albergue, algún refugio temporal, voy con mi mochila ya de mis cosas. Ese es uno de los puntos importantes para mí, para mi familia, por ejemplo.
1: Ya, o sea, no es como que te vas a quedar ahí, es porque tienes que salir.
2: Tienes que salir. Cuando nosotros le pedimos a la población que salga de alguna zona, es porque es un riesgo inminente como tal. Y para ello ya tenemos a las delegaciones municipales, al sistema DIF, para poder responder a ello con los refugios temporales.
1: Ahora, preguntarle sobre estas zonas de riesgo. Mencionaba usted Camino Verde, pero, híjole, yo creo que a muchos se les ha olvidado lo más del Rubí, que entiendo esta corona de afectación sigue creciendo. Sí. Y yo recuerdo que habían declaraciones de gentes, de investigadores del CICESE, que mencionaban que podría llegar incluso hasta Fundadores. ¿Lo ven factible?
2: Mira, esperamos nosotros...
1: Dependiendo de lo que ya...
2: Claro, dependiendo de... Mira, la mayoría de los deslizamientos son impulsados por agua como tal, en el sentido cómo se humedecen las laderas y terminan cediendo por el peso. Tenemos 14 deslizamientos activos en la ciudad. Tenemos más de 50 en el archivo histórico de la ciudad. 50 deslizamientos. Estamos hablando de miles de familias afectadas y que muchos de ellos han surgido después de lluvias torrenciales en la ciudad. Entonces es importantísimo el que las familias puedan reportarnos a nosotros cuáles son esas condiciones. Como lo mencionas, está el Rubí con todas sus variantes del Rubí, Lomas del Rubí, Liberal sí, sí, sí. Patria, todas las colonias alrededor, que si lo vemos en un mapa, el Boulevard Cuauhtémoc tiene varios de ellos, de estos deslizamientos en la parte alta. Entonces es importantísimo estarlos monitoreando como tal. En algunos de ellos nosotros ya pusimos cámaras precisamente para estar monitoreando.
1: ¿Y si están
2: cuáles
1: creciendo? Si
2: se están creciendo ampliando. desgraciadamente el movimiento de tierra es importante. Hay que recordar
1: que no ha sido el crecimiento como el que se dio,
2: bueno,
1: hace...
2: afortunadamente no tenemos los terrenos que tiene el sureste mexicano, ¿no? En el sentido, por ejemplo, hay que recordar deslizamientos después de lluvias torrenciales en Guerrero, como La Pintada, ¿no? Se viene una ladera completa y sepulta un pueblo. Afortunadamente los deslizamientos que tenemos son de muy, muy lento avance como tal. Esperemos que así sigan, que no lleguen a tener alguna actividad mucho más drástica, porque precisamente ese tiempo nos da para trabajar con las familias, el que las familias terminen aceptando el daño que está generándose en la ladera y que acepten salir. Entonces, no hemos perdido familias por ello, pero sí cuando tenemos el desgajamiento de una ladera por una tormenta, ahí sí ha caído sobre viviendas, y es ahí donde le pedimos a las familias que observen mucho las condiciones alrededor de casa para evitar precisamente esos accidentes.
1: En este monitoreo que ustedes han hecho, ¿en dónde sienten que hay avances importantes?
2: Bueno, hay avances en las colonias que hemos podido incidir precisamente en los cambios de las condiciones de la colonia, ¿no? Que se han podido hacer muros de contención, que se han podido hacer estas rutas más seguras precisamente para esas colonias como tal, pero tenemos otras en las que seguimos empujando el que se tenga que hacer una vialidad segura, que se tenga que hacer un muro de contención, porque siguen creciendo los deslizamientos y termina la humedad empujando al resto de las casas. Y yo les ponía un ejemplo, ¿no? Las casas cuando son pequeñas, como las mencionabas, dices, no imprimen tanto peso en la ladera. Pero a medida que va creciendo la familia como tal, pues va creciendo la casa, y a lo mejor económicamente vamos creciendo, ¿no? Entonces ya la casa de madera creció a una casa construida de concreto.
1: Es que yo he escuchado, no en esta administración, pero yo he escuchado directores de Protección Civil en las zonas de Camino Verde, de casas que tenían incluso alberca.
2: Entonces, edificios de apartamentos.
1: Y dices, oye, no.
2: Sí, oye, y hay que recordar, o sea, cómo llegaron ahí.
1: Era mi hermano.
2: Es importante recordar cómo llegaron ellos ahí después de lluvias torrenciales. Digo, Camino Verde son desplazados después de las lluvias del 80, de la zona del río, de la tercera etapa de la zona del río, que es cuando crece Camino Verde, Sánchez Taguada, Reacomodo, Sánchez Taguada. Entonces, la ciudad
1: la
2: ha ido creciendo
1: también,
2: precisamente, o sea, por lluvias. Las lluvias han dado pie a cómo se ha crecido en la ciudad.
1: Entonces, ahorita tenemos, menciona usted, unos 14 zonas con desplazamiento de tierra.
2: 14 deslizamientos activos al momento.
1: ¿Y cuáles son los de más preocupación?
2: Todos son de preocupación. Todo, en el sentido de todos tienen un impacto directo en la población. Okay. En el sentido, tenemos a Camino Verde con 2 deslizamientos, tenemos a Sánchez Taguada con 3 deslizamientos, tenemos Colinas del Rey, tenemos Paseos del Vergel, que tiene problemas de terrazas y que han generado mayores problemas. Son varios y en todos lados de la ciudad.
1: Ok, pues entonces poner esta parte en observación. Oiga, y si yo tengo un vecino que allá se me fue a trepar allá arriba en la ladera, digo, no tengo el problema yo, pero es un señor que, bueno, una persona, ¿no?, que hizo esta estructura de una manera irregular, ¿ahí qué hago? O sea...
2: Bueno, hay dos maneras, sí, claro.
1: Podemos
2: acercarnos a las delegaciones municipales. En las delegaciones municipales tenemos a Control Urbano, que
1: pero
2: son la primera instancia.
1: Tiene que partir de un reporte, entonces.
2: Claro, sí.
1: O sea, no es partir. De que usted pasa.
2: Si pasamos con mucho gusto, llegamos y empezamos la investigación de cuál es la situación. Claro que sí. Pero los ciudadanos lo primero que hacen es ¿a dónde voy? ¿Qué hago? La respuesta es acercarnos a las delegaciones municipales. Okay. Control Urbano de las delegaciones nos comparten la información a nosotros también, y podemos ir o ellos ellos van primero y nosotros aparte, o en conjunto ambas dependencias, precisamente para ver cuáles son las condicionantes y si ya generaron un daño a la ladera, en el sentido de eso puede desencadenar un deslizamiento a futuro. Entonces, ¿cuál es el impacto que puede tener ello? Y claro, es lo primero que tenemos que observar.
1: Ahora, mencionan también que en este fenómeno, por lo menos de este fin de semana, van a haber vientos de hasta, ¿qué? Lo oí, 80 kilómetros por hora, si no me equivoco, algo así. Esto, ¿cómo estamos preparados con estos ventoleros? Yo creo que nunca, ¿cuántos han sido los vientos más fuertes que hemos recibido aquí en Tijuana?
2: Los hemos recibido por ahí de los 110 kilómetros por hora, 115 durante vientos de Santana intensos. El año pasado tuvimos vientos de Santana arriba de los 115, que nos generaron incendios importantes en la ciudad, que se generó un alertamiento importante. Y el comentario de los vientos para una tormenta tropical son normal cuando viene de un huracán, en el sentido es la degradación de un huracán. Sí, el huracán categoría 1 llega a una tormenta tropical o a una depresión tropical. El punto observable es dónde va a entrar como tal. Como vemos que va a entrar al sur de Ensenada, aquella zona es la que pudiera esperar los vientos más intensos. Okay. A medida que nos despegamos del lugar de impacto, pues los vientos van disminuyendo. Hasta ahorita, como se ve el reporte meteorológico, estaríamos llegando por ahí de los 30 kilómetros por hora.
1: En Tijuana.
2: En Tijuana, en la zona urbana de
1: sí,
2: Tijuana.
1: Sí, porque aquí el estado habla de entre 50 y 70 kilómetros por hora, pero...
2: De manera general, ese es el panorama general para Baja California. Ya nos vamos, por ejemplo, a las zonas más altas de la ciudad y siempre se registran vientos un poco más intensos, igual en condición Santana, ¿no? Las recomendaciones siempre son para los puntos más altos y los cañones, por ejemplo, porque es donde se llegan a alcanzar viento más intenso. Pero para la ciudad podemos esperar hasta 30 kilómetros por hora, podemos esperar lluvia para la noche del sábado, la mañana del domingo, toda la mañana, irá disminuyendo a cómo avanza el día.
1: Oiga, eso, a ver, explíqueme, ¿qué interpretación le da usted al hecho de que apenas llueve tantito y empiecen a haber un montón de choques?
2: Hemos tratado de entenderlo, créame.
1: Explícame, por favor, ¿por qué te chocas con el de enfrente?
2: Hay una cuestión bien importante. Con la primera lluvia siempre sale el aceite del pavimento. Los vehículos que tiran líquido, antifreezer, sea aceites,
1: sale mucho carro viejo tirando sus líquidos.
2: Sale con la lluvia, empieza a salir ese aceite. Okay. Y lo primero es que van a quedar bien resbalosas todas las vialidades. Entonces, ese es uno de los primeros problemas. El segundo, queremos manejar igual cuando está lloviendo que cuando está seco. Dices, cuando está lloviendo tenemos que salir con más tiempo, porque las condiciones para reaccionar son menores.
1: Y tomar más distancia.
2: Exactamente. Entonces, tenemos que salir con más tiempo, tenemos que guardar mayor distancia con los vehículos que van circulando frente a nosotros, esperamos que el detrás también lo haga, porque si no, entonces podemos patinar. Podemos patinar con ese aceite, con esa grasa en las vialidades. Eso pasa siempre con las primeras. Las lluvias subsecuentes, regularmente ya tenemos un poquito más de escurrimientos de agua, de lodo, etcétera. Pero en las primeras hay que tener muchísimo cuidado con los derrapes que se generan en los vehículos. Importantísimo salir con tiempo y salir con toda la precaución del mundo.
1: No, y vemos muchas vialidades con estos como pequeños deslaves de piedritas y de lodo y demás, ¿no? Que si vienes, pues obviamente si vienes enchanclado, no tienes control. Y más si eres de los que te encantan comprar tus llantitas de semiuso, que esas en Estados Unidos ya las prohíben, y que yo no sé por qué aquí no las siguen vendiendo y hasta los comerciantes están organizados para venderlas. Pero bueno, entonces ni tienes ni siquiera el agarre, pues.
2: Ese es el punto. Una capa de agua muy pequeña tiene la capacidad de hacernos derrapar. No ocupas tener un río enfrente para que tu carro derrape. Con una pequeña lámina de agua tienes para que el carro genere un mal agarre sobre el pavimento y que te haga patinar o sufrir un accidente.
1: O sea, alta velocidad, llantas no adecuadas y luego la presencia de agua o tierra y lodo, ¿no?
2: Lo hemos visto mucho, por ejemplo, en vías rápidas, que la gente circula a altas velocidades, dices, el agarre del vehículo no es el mismo.
1: ¿Por qué? Porque está el agua ya. Incluso, ¿no?
2: Exacto, ese es el problema.
1: Ok, subdirector, entonces en estas proyecciones que tenemos, digamos, ¿es como para que nos alarmemos?
2: Para que nos preparemos. en el sentido de los que hemos vivido un fenómeno del Niño sabemos que puede ser intenso, están las condiciones dadas atmosféricamente para que sea un niño fuerte y tenemos que prepararnos como ello lo hace, ¿no? En el sentido de nos pone enfrente todo un reto. Tenemos que estar lo mejor preparados y desde la parte de gobierno es precisamente el coordinar con las demás dependencias. Se han limpiado dos ocasiones este año los desarenadores y siguen estando llenos. En el sentido siguen llegando refrigeradores, sillones.
1: No, pero es que les tiran. O sea, no es de que te caigan. Van y tiran ahí al desarenador.
2: Exactamente. O sea, entonces, es la parte de gobierno coordinar precisamente esa capacidad de respuesta, pero también pedirle a la sociedad que colabore en esa parte. Los desarenadores están ahí para que nos eviten una inundación mayor. Entonces, entre todos tenemos que cuidar los desarenadores. Esos desarenadores fueron construidos a finales del 93 y durante el 94, después de las inundaciones en las que perdimos 107 vidas. Es una lección que nos dejó 1993. Entonces, tenemos que tener esa infraestructura lo mejor posible precisamente para evitar que en el futuro se vuelvan a presentar ese tipo de inundaciones. En el 98, 5 años después, tuvimos un fenómeno Niño nuevamente y ya se hablaba nada más de 7 vidas. Claro, valiosas las 7 vidas, pero se perdieron 7 vidas y en comparación con las 100 pasaditas que tuvimos 5 años antes.
1: No, y más estas zonas de en las que de repente yo nunca había visto este fenómeno. Le digo, vengo de Tabasco, donde allá sí llueve también en serio, por eso le digo, ¿a qué le llaman celdas? Ya para mí era lluvia normal, ¿no? Pero de repente, yo no había visto cómo se puede convertir una calle en una cascada.
2: ¿Qué canal?
1: Sí, o sea, se te viene una verdadera cascada, pues, de agua que tú dices, ¿en qué momento se transformó esto en una cascada, ¿no? Entonces, esa es la parte que mucha gente que no somos de aquí o que ya no están tan acostumbrados recién llegados, pues sí te saca
2: de onda, visitas, ¿no? Que hacemos. Hay gente que nos dice, oye, pero aquí no llueve. Dices, sí, claro, si lo comparamos a lo mejor con Guadalajara, Chiapas, claro, no, en Guadalajara pues no. Son unas tormentas, pero cosa seria. Y dices, aquí se dan cada 4 o 5 años, 7 años se llega a extender. El último Niño lo tuvimos 2024. O sea, ya tuvimos un Niño hace poco, no con las mismas intensidades, pero es importante que la gente que va llegando sepa las condiciones, porque me dicen, es que pues me rentaron bien barato aquí. Sí, compadre, pues porque por aquí va a bajar el arroyo. Y es importante que lo sepan para poder que estén prevenidos y precisamente buscar un albergue, un refugio, ¿dónde?
1: Que estén, hayan casas en los cañones, pues. Y en el fondo del cañón, sí. O sea, dije, todavía en el cañón, en la ladera, no, en el fondo del cañón.
2: Sí, en el fondo, sí las tenemos, claro que sí. Nada más Tijuana.
1: Pero es verdaderamente increíble. Y recuerdo este caso de esta mujer que tenía poco de haber llegado a Tijuana y la arrastra acá por Agua Caliente,
2: sí,
1: ¿no?
2: En 2022 la mete al Club Campestre. Ajá. Sí, o sea, a una persona que iba caminando y cruza una bajada de agua de Lomas Hipódromo y la arrastra hacia dentro del Club Campestre. Entonces, eso precisamente es lo que ocupamos evitar. Hemos tenido casos, por ejemplo, en La Obrera, que es donde baja mucha agua y prácticamente empieza el Cañón del Pato como tal. Personas que nos dicen, voy a trabajar y voy a cruzar. Y está salvavidas en el lugar, tiene la delegación cerrada, la vialidad, para que no crucen. Le dicen, señor, el agua está muy fuerte, no cruce. Es que tengo que trabajar. Y dices, no cruce, por favor. Terminan cruzando y tienen que sacarla una cuadra después. O sea, también la capacidad de asombro del ser humano ha ido alterando este tipo de cosas. Cuando las personas quieren hacer algo, lo van a hacer. Y dices, por favor, que se esperen a que pasen estas tormentas, que se esperen a que pasen estas celdas, como decíamos, ¿no? ¿Y a qué le llamamos celdas? Precisamente al hecho de que muchas veces se presenta la lluvia en una región y no llega a otra. O sea, tuvimos lluvias de inicio del año, por ahí de febrero, que desgraciadamente también nos cobraron una vida en Tecolote. Aquel señor que levantó a su hija y la pudo aventar y que a él lo arrastra el agua. Sí. Es una celda que llega más o menos hasta Lomas Hipódromo y esa celda llovió de Lomas Hipódromo hacia el sur, hacia el lado de la Gloria Tecolote. el resto de la ciudad no vivió esa tormenta. Entonces, a eso se le llaman esas celdas importantes que se han presentado en la ciudad y que no comparte toda la ciudad como tal en la misma característica, ¿no? Así como tenemos los microclimas, que dices, mientras en el centro, zona río de Tijuana, tenemos a 30 grados, en el este estamos a 35,
1: por ejemplo.
2: Exactamente igual pasa con estas celdas de agua. Entonces, es importantísimo, hay que seguir las instrucciones.
1: O sea, incluso si vas manejando y ves que se te suelta el torrencial de agua al grado de que no te puedes ni ver ni con los limpiaparabrisas, detente, no te pasa nada. O sea, no va a durar toda la noche, hombre. O sea, detente, o toda la tarde, ¿no? Detente,
2: pasas en unos minutos, deja que llega pase. Seguro a tu casa, al final de cuentas, pues tu familia te puede estar esperando.
1: No, a mí ya me pasó, ¿eh? Mire que vengo, le digo que a mí me han pasado inundaciones y yo por poco y me quedo ahogada ahí en ahí por donde está Flamingos.
2: Sí. Sí, Boulevard Cuauhtémoc.
1: Pues bajó el agua y yo decía, ¿de dónde? Sí. Tenía poquito aquí, en calidad de disculpa, pero la verdad es que traía yo un matiz. Yo sentí que esa cosa flotaba.
2: Y flotan.
1: Sí.
2: Y flotan.
1: Yo, nada más porque yo traía una camioneta adelante y otra atrás. Yo creo que eso me salvó, pero la verdad es que por primera vez sentí mi corazoncito que me llevaba así.
2: Y me cambiaste de carro a uno más grande.
1: No, ya me quedé con el mismo, pues dije, ya no me vuelvo a manejar cuando esté en una celda. Pero lo digo en el contexto de cuántas personas han muerto aquí. Precisamente en sus carros, pensando que traen las grandes camionetas y terminan
2: arrastrados por la lluvia,
1: ¿no? Entonces, esa es la parte que dice uno, espérate, es que esto no está tan sencillo, ¿no?
2: Así es.
1: Director, bueno, entonces, esto en lluvia. Ahora, vámonos con este tema de los incendios. ¿Por qué estamos teniendo tanto incendio? Ya nos dice usted este tema del calor, pero el incendio ocurre dentro de la casa. No es porque el vecino que quema cable, bueno, ese es un factor, ¿no? Pero el vecino que quema cable te generó el incendio. ¿Por qué están ocurriendo tanto incendio dentro de las viviendas? ¿Qué está pasando donde no estamos teniendo estas medidas? Y más porque es gente que está a lo mejor rentando una casa y obviamente no tiene la dimensión de cómo está estructurada, ¿no?
2: Hay varios factores, entre el hecho que no estamos preparados para afrontar esas situaciones de emergencia, como platicábamos de que no se tiene el extintor, no se tiene un detector de humo. Los detectores de humo puede decir uno, ay, mira, nada más hacen ruido. A final de cuentas te van a alertar cuando pase algo y te dan un tiempo que tú no alcanzas a salir por algo para apagar el incendio. Si tuvieras el extintor, inmediatamente lo podrías hacer. Ahora ya venden hasta esas pequeñas cobijitas para tapar la comida, por ejemplo, en caso de un incendio, que no para sofocarlo, por decir así, ¿no? Todo eso nos ayuda, pero tenemos desde las instalaciones eléctricas, es multifactorial los incendios en el hogar, las instalaciones eléctricas inadecuadas, la instalación de gas. Muchas veces, lamentablemente, tenemos los tanques de gas dentro de casa y dices, el tanque tiene que estar fuera y la manguera en buen estado hacia adentro para que no nos genere ningún tipo de fuga, por ejemplo. Todo ello coadyuva en el sentido de que se pueda salir de control un incendio o que pueda ser mucho más rápido un incendio. Entonces, también ocupamos nosotros estar preparados para ese tipo de situaciones de emergencia.
1: Ok, en este sentido, hay alguna manera, esto del manejo del extintor, ¿qué implica? O sea, ¿cuánto te cuesta un extintor? Implica que también lo tienes que estar, aunque no lo hayas usado en todo un año, creo que tiene un tema de caducidad y cosas por el estilo, ¿no?
2: Comercialmente sí, para todos los negocios, los comercios sí tienen que estarlo autoactualizando, pero los de hogar no, los de hogar tienen una vida útil mucho más larga, okay. Entre 6-8 años por ahí, se puede comprar en cualquier tienda de autoservicio, el tener el extintor en casa, el poder poner nuestros detectores, ¿no? O sea, ¿qué tan grande es mi casa? ¿Cuántos detectores ocupo? ¿Es un solo cuarto? Pues pongo uno. Obviamente no lo colocamos cerca de la cocina porque el hecho de que hasta la tortilla te puede prender un detector de humo, por ejemplo, pero sí el que podamos tener este mecanismo como tal. Tenemos mucha casa de madera en Tijuana al estilo de Estados Unidos. Entonces tenemos que tener la mejor capacidad

0: Sí, la Dirección de Bomberos y Protección Civil hace la revisión precisamente de que estén todas las condiciones seguras para que cualquier usuario llegue a una instalación de cualquier tipo de negocio.
1: Ok, pero eso no quiere decir que el extintor no sirva, por así decirlo, para ese mismo extintor, por así decirlo, en una vivienda es perfectamente funcional.
0: Sí, sí es funcional.
1: Ok, entonces tener por lo menos el extintor, la capacidad de responder y
0: sus detectores de humo importantísimos.
1: Y ese es otro tema también porque pues hemos tenido aquí tragedias ahora que viene el frío, ¿no? ¿Viene frío fuerte?
0: Cuando tenemos un niño no se supone que sea un frío tan intenso como cuando tenemos una niña. O sea, el lado contrario, cuando no tenemos esa evaporación en el Pacífico, las temperaturas del Pacífico bajan y se convierte en una niña. Sí. Entonces, históricamente a nosotros nos ha llovido en niños y en niña. La región tiene sus propias características, en el sentido de las tormentas tropicales que pueden o extratropicales que vienen del Pacífico, o las tormentas polares como bajan. Entonces, Baja California tiene una diversidad de factores que pueden desencadenar este tipo de lluvia como tal. Pero sí, llegamos a tener inviernos crudos en los que desgraciadamente, supongo que es a donde vas, la muerte por intoxicación en los hogares.
1: Esa es la parte que hemos tenido, pues creo que todavía el año pasado, ¿no? Tuvimos varios decesos y varios intoxicados que los lograron rescatar a tiempo, ¿no? Pero
0: mira, desgraciadamente hay muchos fraccionamientos que entregan las casas con un pequeño patio en la parte posterior, donde se ponen los calentones del agua, los tanques de gas, etcétera, y que muchas familias terminan cerrándolo para construir al segundo piso o haciendo un pequeño cuarto de servicio en la parte posterior, y es ahí donde se genera el problema. Tú encierras, por ejemplo, el boiler de gas, iba a tener una emanación como tal, y eso es lo que puede llegar a intoxicar a las familias. Entonces, importantísimo, los boilers tienen que estar en un lugar ventilado como tal. No importa que sean eléctricos, generan una combustión. Hay algunos
1: es que han
0: ahora
1: pensado, ¿no? Que el chiquito, como está chiquito,
0: y es que hay algunos que tienen ambas combustiones, tiene la línea de gas y la luz. Entonces hay que tener mucho cuidado porque hasta una mala instalación puede generarnos ese tipo de intoxicación.
1: Ok. Ahora, director, entonces no prevemos un invierno tan intenso.
0: No tan frío. Obviamente va a ser húmedo, es un invierno húmedo en el sentido de cuando el niño se presenta de manera global, en algunas partes impacta con sequía, otras impacta con humedad. A nosotros nos toca la parte otoño-invierno con humedad. El sureste mexicano a lo mejor va a ser más seco el resto del año. Centroamérica a lo mejor es un poco más seco también.
1: Que el frío
0: Sudamérica,
1: húmedo es peor, ¿eh?
0: Es porque, duro, sí.
1: Porque aunque te tapes no se te quita, se te cala hasta los huesos.
0: Sí, entonces a nosotros nos toca esta parte húmeda y eso va a llevarnos obviamente a que sean mayores las intensidades de la lluvia.
1: Director, subdirector, perdón, ya nos vamos casi, Miguel Ceballos, por favor, si nos pudiera hacer las últimas recomendaciones entonces para estos días y para prepararnos con este fenómeno del niño, del super niño, para que nos pongamos super abusados con este tema.
0: Bueno, empezamos con este fin de semana y veíamos que es prácticamente una primera muestra de la lluvia que podemos llegar a tener. Todavía es una lluvia tropical en el sentido de húmeda, no se va el calor como tal, empieza a disminuir la temperatura en la región, sí, pero para el día domingo empieza ya a disminuir a 21 grados, por ejemplo. Pero esta primera lluvia nos va a dar una muestra de lo que puede ser una lluvia torrencial en la ciudad. Entonces hay que empezar a prepararnos como tal. Si hay algo que pueda el viento volar, si tenemos problemas de goteras, estamos a tiempo de empezar a reparar todo ello. Preparar nuestros hogares para ello. Si no tenemos la mochila de emergencia, preparar nuestra mochila de emergencia, tener nuestros documentos listos para salir si es que se requiere como tal. Y a futuro lo que haremos es seguir precisamente toda esta serie de tormentas que se pueden avecinar como tal durante todo el resto del otoño y del invierno como tal, que vamos a empezar a tener las tormentas ya mucho más seguidas de por ahí de noviembre, como tal, de noviembre para adelante. Sí hemos tenido lluvias importantes en noviembre y la muestra es la tormenta del 8 de noviembre del 22, en la que tuvimos esas bajadas rápidas de agua tan importantes en la ciudad. Entonces, sí es el que nos vayamos preparando. No es asustar a la gente, sino pedirle que se prepare como tal para que pueda coadyuvar de una manera en la que estén seguros en el hogar y que si no ocupan salir, no salgan durante este tipo de tormentas.
1: Okay, y sobre todo estas zonas que están en laderas que le

0: ponen llantas para soportar la base de la casa. Digo, bueno, a lo mejor llantas como para que lo agarres de escaloncito, pues todavía, ¿no? Pero para soportar la base de una casa, la verdad es que se me hace verdaderamente increíble este exceso de confianza, ¿no? Subdirector, le agradezco mucho que nos haya venido a esclarecer todo este tema para pues tenerlo en cuenta y sobre todo por lo que viene en estos días, que no parece ser algo tan intenso, pero sí algo para que le vayas midiendo y vayas tomando tus precauciones, ¿no? Sobre todo en estas en las condiciones actuales.
1: Sí,
0: ¿no?
1: Importante es recalcar, son pronósticos. Lo último que tiene la naturaleza es palabra. Siempre tenemos que estar muy al pendiente de cómo pueden afectarnos las tormentas a la ciudad.
0: Sí, porque luego también vemos que nos dicen, ¡ay, viene no sé qué! Y agarra la cosa esa y le da la vuelta y todo el mundo piensa que entonces nada más nos estaban espantando y no era... Y el día que no te avisan, estás que porque no avisaron, ¿no? Entonces tú mejor estate preparado. Muchísimas gracias, subdirector Miguel Ángel Ceballos. Y bueno, con esto los dejamos pendientes de la información que va a seguirse generando aquí en Esquina 32. Nada más una aclaración, les había yo dicho que íbamos a transmitir esto a las 9 de la noche. No, no es cierto. Es que traigo yo volteado todo con estos cambios que han habido, pero este programa sí se está transmitiendo en estos momentos en la 1550 de AM y 800 de AM en Mexicali, en Tijuana y San Diego. Y en Mexicali, Caléxico, estamos saliendo a las 11:90 de AM de manera simultánea. Así que gracias por habernos acompañado. Tome sus precauciones. Pásela bien.
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4: Te doy la bienvenida por el placer de vivir internacional. Soy César Lozano y me encanta compartir contigo este espacio. A ti que me escuchas en señal abierta en alguna de las 130 estaciones de radio que transmite el programa en los Estados Unidos y México. Saludos a la Baja California con todo mi cariño. Saludos a tanta gente que me escucha a través del internet o me escuchan a través de Spotify, del canal de YouTube, Euforia Podcast de Univision, o me estás viendo a través de las redes sociales. Gracias. Te prometo un programa interesantísimo. Pues desde que yo supe de Bianca López, yo dije, a ver, Bianca, ¿a qué te dedicas? Y que me va diciendo, pues yo me dedico a la arquitectura. Me gustan mucho los diseños, me gusta. Pero también me dedico a detectar casas, locales, oficinas enfermas. Yo, what happened with her? ¿Sí? Yo detecto cuando una casa está enferma. Yo entro a un lugar y sé que aquí hay mala, pues está enferma la casa, hay mala energía y eso drena. Por eso vive con migraña la señora, por eso vive con eso, por eso está enferma. Esa casa está enferma, dice. Y lo detecta rapidito. Hoy viene a decirte cómo saber si tu casa está enferma, tu oficina, tu local está enfermo. Yo conozco locales enfermos, Bianca. A ver, abre el micrófono, porque yo no sé, esta mujer se me hace que tiene mucho que hablar. Locales enfermos, porque veo que se rentan, no duran, y negocio que se pone ahí, negocio que fracasa.
5: Fíjate que eso viene desde, yo lo comentaba, desde los ancestros, desde toda la energía, desde la mecánica de suelos que hacemos, porque pues no soy esotérica, soy ingeniero y soy arquitecta, y desde ahí nos damos cuenta lo que pasa por las tierras, la historia de la tierra, más aparte, nos damos cuenta de la vibración. Y ahorita comentábamos, una cosa es la vibración que tú tienes y la vibración que tiene el edificio. Y muchas veces que empieza a pasar así, sea obra nueva, se empieza a caer, desmoronar, empiezan todas las tuberías, mucha humedad, sí, por todas partes.
4: Exactamente.
5: Y entras y te sientes mal. Eso es lo que pasa.
4: Me lo cuentas ahorita. Así o mejor el tema del día de hoy, nunca en 19 años que llevo en la radio, ya casi 20 años, nunca habíamos hablado de casas enfermas. Estoy más hoy en el placer de vivir internacional. ¿Te quedas con nosotros? Te prometo un programa ameno, divertido, constructivo.
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4: Iniciamos por el placer de vivir internacional.
3: No te enganches. 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
1: Seguimos con más de Por el placer de vivir. ¿Dónde? A través de Esquina 32 Radio. Ahorita volvemos.
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1: Qué alegría saber que me están escuchando en Ensenada a través de la calurosa 100.3 FM, Mexicali 106.7 FM y Party Mix 98.9 FM, Tijuana, San Diego. Volvemos con más de Por el placer de vivir internacional.
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0: estamos de vuelta. Sigue escuchando Por el Placer de Vivir con César Lozano. 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
1: Me encanta recibir a personas que se dedican a ayudar a hispanos a que les vaya bien en Estados Unidos y en México. Conozco a Luis Mata desde hace más de un año, dos años, y desde que lo conocí dije, tengo que invertir ahí. Él es el CEO de AZ Equity Experts, que lo estamos anunciando todos los días en el programa de radio en México. Y él se dedica a ayudarte a comprar una propiedad en los Estados Unidos, una propiedad, una casa típica, americana, no una mansión. Son casas de cuántos...
2: Son tres recámaras, dos baños, 150 metros cuadrados.
1: De las que se rentan rapidito, de que ahorita a San Antonio, Texas, lo que más necesita son casas. Oye, estoy impresionado la cantidad de gente que anda buscando casa en San Antonio.
2: Mira, los datos dicen que hay más de 100,000 personas con necesidad de vivienda y no podemos darle abasto a tanta gente al mismo tiempo. Entonces, si tú quieres construir una casa desde cero, vamos a ir a una constructora grande, pueden construir 100, 200 casas. Es un proyecto que va a tardar aproximadamente 2 años. Un año en tramitología, otro año en construirlas. Llegan más de 170 personas por día a San Antonio.
1: Buscando vivienda.
2: Buscando vivienda porque hay mucho empleo.
1: Y tú lo que haces es consigues las casas, están en condiciones regulares, las remodelas, las cambias pisos, baños, paredes, todo. Lo que haya necesidad de remodelar, las dejas impecables y la puede comprar alguien que nos está escuchando.
2: Es correcto. Les damos una remodelación. Remodelamos las casas completamente, no nada más por encimita. Les damos una remodelación completa. Eso es mucho más rápido que construir, muchísimo más rápido. Y lo que estamos haciendo es que estamos ofreciendo algo que hay mucha necesidad. Tenemos una propiedad donde hay miles de familias buscando propiedades y estas son las casas que les ayudamos a comprar a nuestras personas que viven en México o inclusive en Estados Unidos. Nosotros les damos hasta el 80% del financiamiento para estas casas donde hay inquilinos que las necesitan. Están subiendo de valor todos los días y les ayudamos a venderlas cuando sea momento de venderlas. Entonces, con el 20% de enganche, arreglos y costos de cierre, pueden hacerse de su casa que está subiendo de valor todos los días y que se está pagando con la renta.
1: Y le rentas, con la pura renta la estás pagando, porque es tuya la propiedad y la vas a vender en 2-3 años.
2: Es correcto.
1: ¿A cuánto más de lo que lo compraste?
2: El mercado en San Antonio nos está diciendo que hay una plusvalización de 19% anual según los últimos 5 años. Si continuamos igual, quiere decir que en 5 años debe valer la casa el doble de lo que tú estás pagando por ella. Entonces, si tú pagaste solamente el 20% de enganche y la casa se duplica de valor en 5 años, pues tu 20% de enganche subió exponencialmente. Entonces, esa es la parte que estamos ayudándole a toda la gente que está comprando con nosotros. Los llevamos de la mano para que inviertan y todo lo que es remodelación, atender al inquilino, recibir llamadas, mantenimientos.
1: Tú te encargas.
2: Todo.
1: Tu
2: declaración de impuestos. Todo.
1: Tú nada más inviertes y tú te encargas de remodelación, de la renta, de atención a clientes. Si se falló una tubería, no le hablan al dueño,
2: le hablan
1: a ti.
2: Correcto. Lo más importante es cuando dicen inversión, la gente hace muchas preguntas. No nos dan el dinero para que nosotros lo manejemos. Compran las casas. Las escrituras están a su nombre. Nosotros vendemos propiedades. Nosotros no invertimos el dinero a la gente. Nosotros les vendemos la propiedad, pero tenemos las herramientas para que ellos puedan comprar a través de nuestra empresa con el 20% de enganche. Hay una escritura que sale a nombre de ellos, pero hay un gravamen por lo que queda de deuda en la casa. Así es como se maneja en Estados Unidos y es muy seguro. Sobre todo, llevamos 23 años con un éxito y un récord perfecto.
1: Si no se renta la casa, ¿qué pasa?
2: Si no se renta la casa, tenemos garantías dentro de la empresa que la empresa te paga la renta. Tan seguros estamos de que tenemos tanto éxito rentando y de que hay tanta demanda que si llega a salir el inquilino o no se renta la casa, nosotros hacemos tu pago de hipoteca por ti.
1: ¡Sas, culebra! 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Oye, tengo tanto dinero, tengo cuántos, ¿cuánto es lo mínimo que se necesita en
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2: Gracias, César.
0: Hacemos una pausa. 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
2: Tal y como lo prometí, está conmigo Bianca López. Es arquitecto. Es aparte experta en negocios sustentables y renovables, pero igualmente sabe analizar las energías de los hogares, de las casas, de los locales. Yo le invité para que me viniera a platicar todo lo que ella, pues, tanto comparte. Bienvenida, Bianca. ¿Cómo entraste a esta cabina y me dijiste algo? Di, ¿qué dijiste?
3: Ah, que sentía un poquito cargada la energía, que veo que está enferma. Porque desde que entré veo ciertas humedades, percibo ciertas cuestiones en la luz, la entrada y el diseño. Desde el diseño, ¿por qué? Porque estudiamos precisamente todo lo que viene siendo Feng Shui, todo lo que viene siendo radioestesia, sí. Que no es que sea esotérica, sino que nosotros llevamos esa materia desde topografía, que no sé si ha escuchado que cuando buscamos agua nos enseñaron, sí, desde
2: con las varas.
3: Entonces desde ahí también estamos nosotros compuestos de agua. Entonces todo eso nos indica la vibración y la frecuencia cuántica en la que estamos. Entonces, ¿qué pasa cuando tú estás en un lugar donde hay mucha discusión? Ahorita lo comentaba, hay peleas, hay cuestiones en juego que no se hablan, que empieza ahí, todo eso se empieza a quedar. Y sin querer vamos acumulando cosas en la misma casa de diferentes maneras. Y luego después de acumular, todo eso se pasa a la parte del cuerpo y no la sabe uno somatizar. Y de pronto no sabes en qué frecuencia está. Si tú te la mides, puedes andar a veces en 500, 1000, en vez de andar en más frecuencia más alta sobre 5000, 6000, 7000. Y es donde empieza a variar mucho la energía.
2: ¿Hablas de la escala de Kirle? Creo que, hablas de
3: los Kirle, sí, sí. Y aparte de la energía cuántica, que nos vamos moviendo, entonces nuestro entorno va cambiando. No nos vamos dando cuenta, nos empezamos a sentir mal. Pero ahorita, como lo decía, volvemos a llegar a la casa y nos volvemos a descargar en vez de cargarnos de esa energía que realmente podemos ir resolviendo. ¿Cómo? Si hay humedad en la casa, necesito verificar qué está pasando. Si no hay dinero, es que tengo fugas, hay humedad, si no fluyen las cosas, hay que ver la pintura, porque se quedan larvas, se van quedando larvas en todos los lugares, en los muros, en las paredes. Aunque
2: cuando
3: no
2: hay humedad.
3: Sí, cuando hay humedad y aunque no la haya, inclusive cuando te bañas, también mucha energía se queda en los baños. Por eso es muy importante y de pronto invitamos gente que se queda en nuestras casas, se baña y ahí deja mucha energía. Los gimnasios, muchos lugares que se maneja donde hay mucha, mucha carga energética. Hay que tener cuidado con todos esos lugares públicos porque definitivamente se deja mucha energía y más cuando estamos limpiando con agua.
2: A ver, estás hablando de cosas muy fuertes.
3: Definitivamente.
2: Al momento en que te bañas, tú dejas tu energía plasmada, plantada en el baño ese que te bañaste.
3: Definitivamente.
2: En los hoteles, espérame, pues yo no vivo en hoteles, a ver, dime.
3: Ah, para eso necesitamos definitivamente, cada que vamos a diferentes hoteles o ciudades, y ciudades también, pedir permiso, inclusive cuando vamos nosotros a construir. No vamos tan lejos, aquí mismo en México, Yucatán, Quintana Roo, todo eso siempre debemos de pedir permiso.
2: Sí, a los aluches, a los aluches.
3: Para entrar a ver cómo están los cenotes, cómo están las áreas donde vamos a trabajar. Entonces es bien importante cuando entramos, y lo dice la metafísica, que cada lugar que entramos hay que pedir permiso y entrar y limpiarnos, pero se nos olvida.
2: Que viajamos mucho, tú dices, pide permiso al hotel. ¿Que llegas?
3: Sí, pedir permiso a la ciudad y luego al hotel y decir, está en mi energía, me baño, me limpio y cuando me estoy bañando, sí tengo realmente que hacerme una purificación. No importa la religión que sea, pero sí tener la fe de que uno se está limpiando cuando te estás bañando, porque es un momento energético muy fuerte.
2: Y ya dejé mi energía en ese hotel.
3: Exactamente. Así es como.
2: ¿Y cómo le hago para no agarrar la energía del huésped anterior?
3: Precisamente. O sea, uno se va limpiando, estás drenando toda esa energía, procurando cuidar tu aura.
2: O sea, llega al hotel y báñate.
3: Exactamente. Sales y definitivamente dar gracias y me llevo. Fíjate, mi energía.
2: Dijiste cosas muy fuertes. Pide permiso a la ciudad que llegaste.
3: Así es.
2: Mentalmente. ¿Pido permiso? ¿Qué? ¿Cómo
3: pido,
2: se dice?
3: Pido permiso para entrar y doy gracias por estar en este lugar.
2: Así.
3: Me llevo mi energía hacia donde voy con las buenas intenciones y dejo todo lo malo.
2: Cuando en una casa hay mucho pleito, mucho enojo, mucha envidia, mucha discusión de pareja o de los mismos hermanos, ¿están enfermando el lugar?
3: Definitivamente es un lugar que ya está enfermo. Ya está enfermo, más aparte la energía vibratoria está muy abajo y es donde se empiezan a descomponer las cosas también, la lavadora, que la secadora, que un auto, todo.
2: ¡Ah, qué
3: todo
2: fuerte!
3: Eso empieza porque inclusive si tienes animales, se puede hasta morir el perrito, el pájaro, lo que tengas, porque absorben toda esa energía. A final de cuentas, somos una energía vibratoria que tenemos que estar cuidando.
2: Te lo está diciendo una arquitecta, ella se llama Bianca López en Instagram. Vamos a una pausa. La encuentras en Facebook. ¿Cómo te encuentran directamente?
3: Como Bianca López Arquitecta.
2: Bianca López Arquitecta en Instagram y en Facebook.
3: Así es.
2: ¿Te pueden escribir?
3: Con todo gusto.
2: ¿Ayudas a distancia? Cobrando, también, obviamente.
3: Claro, claro que sí.
2: Pero a distancia.
3: Sí,
2: le
3: sí.
2: Puedes decir a alguien, tu casa está enferma y puedes hacer esto. Porque después de esta pausa, ¿cómo ayudarte a que tu local, a lo mejor por eso no va gente, oye? ¿También?
3: Definitivamente hay que checar todo, desde cómo respiran, porque respiran, son seres vivientes a final de cuentas. Las casas y los edificios.
2: ¡Válgame Dios!
3: Y eso se llama arquitectura bioclimática, precisamente.
2: ¿Es bueno abrir las ventanas?
3: Hay que abrir las ventanas, se tiene que respirar la casa, tiene que haber oxígeno.
2: Ahorita dímelo. No, si sabía que esta mujer tenía mucho que hablar, ahorita venimos. Ella es Bianca López, ¿la encuentras? Bianca López Arquitecta.
3: Así es.
2: En todas sus redes sociales, ahorita volvemos.
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2: Vamos a una breve pausa, pero tú sabes que también todos trabajamos por dinero, claro. Pero llega un momento en el que también debemos aprender a que el dinero trabaje para nosotros. 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

0: No te vayas, vamos a una breve pausa. Estás a través del grupo Esquina 32 Radio. Ahorita volvemos, soy César Lozano. Muy buenos días.
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3: Saludos, mi gente linda de Tijuana, San Diego, a través de Party Mix 98.9 FM, Mexicali 106.7 y La Calurosa 100.3. Esto es Por el Placer de Vivir Internacional.
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1: Queremos escuchar tu nota de voz. Manda un WhatsApp. Más 52 8128 610 170. Estamos de regreso en Por el Placer de Vivir con César Lozano.
2: Acabas de sintonizar Por el Placer de Vivir, de lo que te estás perdiendo, porque estamos hablando de casas, locales, enfermos. Ya me dijiste que una casa enferma, pues una casa que tristemente la hemos deteriorado con humedades, con plagas, que ya trae energía de los huéspedes anteriores. Si es casa nueva, pregunto, si es una casa nueva a donde me cambié, no hay, nadie ha vivido ahí.
3: Hay que, esa casa hay que mostrarle mucho amor, tener amor, sexo, abundancia, dinero, que todo eso es importante.
2: Sí, falta. Bianca.
3: No, es que
2: o sea,
3: falta
2: que llegues y ahí sin muebles, vámonos.
3: A lo que vas.
2: A lo que vas, primero eso.
3: Sí, tienes que sentir, ahorita decías, esa parte del amor, seguridad, toda esa parte, si no está junta, no genera, si no hay abundancia. Y la abundancia viene de que hay. Y donde ves la casa, aunque sea nueva, y si tiene algo, pues vas a voltear, le vas a poner amor. Entonces,
2: y si es local de renta, me están ofreciendo un local de renta, ya lo rentaron anteriormente, ¿qué hay que hacer?
3: A ese local hay que ponerle toda la intención de que realmente funcione el negocio y al final.

0: De cuenta, todo lo que generamos es mental, más aparte la parte vibratoria, que siempre lo digo, hay que checarla.
1: Sí, ¿cómo la checas?
0: ¿Cómo la checas? Precisamente ver que las luces no parpadeen, ese es un síntoma. Que el clima esté funcionando, que no estén tapados los climas, que no huela feo, son olores, color, sensación. O ver precisamente que no estén los muros abultados, los pisos mal puestos, que se oiga hueco. Todo eso hay que verificarlo. Todo eso son señales como una persona que lo ves, y sobre todo la parte superior. ¿Qué hablo? Como nosotros la cabeza, los locales, la casa, ver que funcione el entrepiso, el techo y los sobretechos, que estén funcionando de una manera correcta.
1: O sea, no se trata de que se vea bonita, se trata de que no haya humedad, que no exista algo que puede ser fuga de energía, dices.
0: Sí, o sea, necesitan sentirse el espacio completamente a gusto, y tú lo sientes, tú lo ves, pero sí, la luz y la energía no fallan. Tú te das cuenta luego, cuando algo está mal, sobre todo por la parte energética, y nos indica la luz. La luz se conecta con la luz.
1: A ver, entonces, en la sala de mi casa... Tengo una semana que está parpadeando unas luces de la sala.
0: No algo toda. Está sucediendo.
1: Y ahí tengo que cambiarlo rapidito porque me estás hablando de que hay un problema por
0: hay
1: ahí.
0: Hay un problema, de todo puede haber. Para no profundizar, tenemos que verificar exactamente qué luz es, si es cálida, oscura, el por qué está sucediendo. Pero eso lo genera realmente la energía, independientemente del cableado, de todo eso, absorbe mucho. Entonces, ¿qué puede haber ahí? Algo que no esté funcionando como debiera y que no sé, nos queremos dar cuenta y se van los aparatos.
1: ¿Qué recomiendas a la gente que está detectando ahorita que su casa está enferma? Porque hay mucha discusión, mucho pleito, mucha pelea, que ya detectó que si hay humedad, que los pisos no están bien, que el drenaje ha fallado, que se ha descompuesto el refrigerador y todo lo que has
0: dicho. Si está toda descompuesta la casa, te está diciendo que te vayas de ahí, que compres otra, que te muevas del lugar,
1: pero no es tan
0: que
1: fácil.
0: Ya lo enfermaste. No es tan fácil, pero es más fácil irte y moverte a un lugar sano que enfermarte después de alguna enfermedad y quedarte
1: más grave
0: y quedarte con ella. Y que sí sucede en muchas casas. O sea, definitivamente es muy difícil, y ese es el problema, que cambiarnos o migrar o dejar nuestro punto o nido nos cuesta mucho trabajo. Y para crecer y poder avanzar, necesitamos hacerlo.
1: Mira, inclusive si hasta movernos de ciudad. Cuando te cambias de casa, que es una casa nueva, sientes, ¡ay, qué rico, huele a casa nueva! Es una sensación increíble, quienes lo hayamos vivido.
0: Es lo mismo cuando estás con un coche también, que el coche también es vibración. El coche, la casa, la oficina. Y checar, en la oficina también es muy importante las personas con las que estamos rodeadas. Ver sus y escucharlos, qué problemas traen, qué no traen, y ver hasta dónde están los límites de poder recibir y escuchar a ellos. Pero sí hay algo que se ha perdido mucho, que es la capacidad de asombro y la empatía con los trabajadores. Entonces eso hay que vivirlo también, sentirlo y hacer realmente un buen entorno de armonía en las oficinas. Ahorita que me dice, ¿y por qué se va enfermando muchas veces? Porque no te das cuenta de cómo vive el que está al lado tuyo.
1: Totalmente.
0: Y te va y te enferma una parte de la oficina o un hueco o el baño, y se quedan memorias que si lloraron, que si van apurados o traen deudas.
1: Errores más grandes que tenemos en la casa. Dime, acumular cosas.
0: Acumular cosas, el que no esté limpia, el que nos cueste trabajo acomodar exactamente el closet, oficina, todo eso.
1: Que esté atiborrado.
0: Exactamente, todo tiene que verse limpio, y la abundancia empieza porque se vea limpio, más aparte tu bienestar y la parte, ahorita acabábamos de decir, cerebral y de neurociencia, habla que estando en un lugar limpio, en orden, nos da tranquilidad.
1: Cuidado con las oficinas amontonadas, con muchos libros, todo por sin ningún lado. Eso, peligroso.
0: Así es, porque podemos tomar cursos o 20,000 cosas de que para hacer negocios, que esto, que lo otro. Pero si nosotros no estamos en nuestro entorno correctamente, en orden y limpio, y que cuesta trabajo, cuesta tiempo, porque pues le tienes que quedar a veces 2-3 horas diarias o estar viendo muchas cosas propias para que avancen. Tenemos que tener confianza que todo llega conforme a la vibración que vamos teniendo.
1: Ella es Bianca López. Próximamente escucha su podcast donde va a ahondar más sobre este tema importantísimo, Casas Enfermas. Tienes un libro que se llama Casas Enfermas.
0: Así es.
1: ¿Está en Amazon?
0: Sí, está en Amazon.
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1: 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Seguimos con este episodio.
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1: Bianca López en todas sus redes sociales, en Instagram, TikTok también.
0: Así es.
1: Y en Facebook, Bianca López Arquitecta. Arquitectos. Sí. Gracias. Muy amable. Una pausa. Ahorita volvemos. Esto es El Placer de Vivir.
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0: personas que no notan tu ausencia hasta que dejan de recibir todo lo que dabas y tú sin pedir nada a cambio. Por eso te digo, quien no valore tu esfuerzo no merece disfrutar tus resultados. ¡Sas! Ahí estás, esforzándote, dando lo mejor de ti y ni te valoran, ni te agradecen, ni te reconocen. ¿Te mereces eso? No, yo no. Con permiso. Gracias por participar, ¿eh? Buenas tardes, con permiso. Se te va este muñeco. Vas para atrás.
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2: 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We'll be back to the show right after this.
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0: Hay personas que viven esperando, como si la vida fuera a empezar después. Después de tener más dinero, después de tener más seguridad, después de más confianza, después de que se case mi hijo, después de que se cure mi mamá, después de que pase esta crisis. Pero el tiempo sigue avanzando y aunque sigas esperando sentirte lista, listo, sigue el tiempo avanzando. Y sí, también se pierde mucho. ¿Qué se pierden? Oportunidades. Porque rara vez llega la oportunidad perfecta, pero llegan. Llegan oportunidades que no aprovechas porque sigues esperando la perfecta. Pero recuerda algo. La mayoría de los pasos importantes se dan con miedo. Te comparto otra frase. La confianza no llega antes de actuar. La confianza llega mientras avanzas. Así o más claro.
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0: Algunas personas tienen miedo a cambiar porque confunden estabilidad con estancamiento. No es lo mismo. Prefieren lo conocido aunque ya no les haga bien, porque al menos, pues mejor más vale bueno por conocido que malo por conocer. Pero quedarse inmóvil también tiene consecuencias. Avanzar implica miedo, incertidumbre, porque es natural, porque todo crecimiento lo incluye eso. Pero también recuerda algo, no evolucionar también es un riesgo. Por eso te comparto esta frase. La comodidad excesiva suele ser enemiga del progreso. Así o más claro.
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0: Un sabio dijo: no mendigues atención donde tienes que recordar continuamente tu valor. Si constantemente te la tienes que pasar diciendo: es que yo valgo mucho, es que yo merezco mucho, es que yo te amo mucho, no eres de ahí. Ándele. Ya se la sabe. Ándele, circulando por acá, porque el agua estancada se apesta y se pudre. Ándele, se me va yendo por ahí, ahí está la escalera. Ándele, circulando, circulando, por allá.
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0: No siempre te falta motivación. A veces te sobra distracción. Porque quieres avanzar, pero todo compite por tu atención. ¿Ya te diste cuenta? Mensajes, pendientes, notificaciones y preocupaciones repetitivas y constantes. Y sí, también cansa empezar una y otra vez. Pero recuerda algo, la concentración, el estar en focus, enfocado, es una habilidad que se entrena. Desde ahorita tú di, me voy a dedicar a esto, voy a leer esto, hoy voy a aprender esto, hoy voy a escuchar esto. Entrénalo, entrena tu mente a enfocarse. Frase matona, donde va tu atención, va tu vida. ¡Sas! ¡Qué fuerte tema! ¡Qué fuerte! Pero es la verdad.
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3: En información de Baja California, el INEGI reveló que el estado tuvo una reducción del 2% en la actividad industrial reportada en junio de este año. El indicador mensual de la actividad industrial por entidad federativa advierte que la reducción más significativa fue en el sector minero. Tuvo una caída de 22.2%. En información nacional, la presidenta de México, Claudia Sheinbaum, y la Consejería Jurídica del país presentaron detalles del decreto enfocado en la protección de niños y adolescentes en el ámbito digital. La medida busca garantizar que las plataformas tecnológicas operen como espacios seguros, fuera de la violencia y abusos.
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0: Hay promesas que te haces a ti misma, a ti mismo. ¿Y sabes qué? Esas son las más importantes. Como descansar cuando lo necesitas. El cuerpo es muy sabio, te dice párale. Como poner límites a alguien que ya te tiene hasta la progenitora. O dejar de postergar las cosas. Son promesas que te haces y no las cumples. Pero muchas veces eres la primera persona a la que te fallas. Eso también afecta tu confianza, tu amor propio, tu autoestima, porque te acostumbras a no tomarte en serio. Recuerda algo, cumplirte fortalece tu relación contigo. O en otras palabras, la confianza nace cuando honras tu palabra. ¡Sas! Así o más claro.
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3: Damas y caballeros, recuerden que el estrés y la tristeza son nocivos para la salud. Así es que todo el mundo a bailar.

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4: Este es el informe de Garitas en este momento. Tiempo de espera en Garitas, Tijuana, San Isidro, Ready Lane Peatonal, 10 minutos. Cruce General, 45 minutos. Sentry, 20 minutos. Ready Lane, 1 hora. Cruce Peatonal General, 15 minutos. Garita de Otay General, 1 hora. Ready Lane, 55 minutos. Cruce Peatonal General, 20 minutos. Sentry, 1 hora con 30 minutos. Garita del Chaparral, Ready Lane, 10 minutos. Cruce General, 15 minutos.
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0: comparto esta reflexión cortita que tiene que ver con decir, híjole, no salieron las cosas como planeé. La persona no fue como me imaginé. No todo error es un fracaso. A veces es una lección disfrazada. Pero cuesta verlo cuando duele, cuando las cosas no salen como tú esperabas. Cuesta aceptar que equivocarte también forma parte de este camino, de esta aventura llamada vida, que también incomoda empezar de nuevo. ¡Ay! Otra vez volver a empezar en este trabajo con esta, con otra persona, otra relación, porque el orgullo suele resistirse. Pero recuerda algo muy importante: aprender siempre vale más que aparentar perfección. Te digo una frase: los errores enseñan lo que el éxito muchas veces oculta. Ay, qué inspirado. ¿Así o más claro?
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0: Tú sabes que hay conversaciones que cambian una vida, que aunque duren solo unos minutos, esa plática se queda grabada por siempre. Una recomendación que diste, un consejo que compartiste y se te ocurrió decírsela a alguien en el momento justo. Por eso nunca sabes cuánto impacta una palabra en el momento correcto. Bien dijo Maya Angelou, la gente olvida lo que le digas, lo que no olvida nunca es cómo la hicimos sentir. Y eso ocurre más seguido de lo que imaginas, porque las personas recuerdan cómo las hiciste sentir. Por eso te comparto esta frase. Una palabra oportuna puede acompañar a alguien durante toda su vida. Nunca dudes del poder de tus palabras. ¿Así o más claro?
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3: En información en la frontera, Vira Mesa Community Park complementó la segunda fase de renovación a cargo del gobierno local de San Diego. La obra representa una transformación de $55 millones para este importante pulmón urbano en toda la región. El proyecto modernizó 17 acres del parque con nuevas instalaciones acuáticas, deportivas y recreativas. Más noticias de la frontera. Albergue Animal de Santee abrirá oficialmente las puertas el 15 de octubre en la zona de la región. Las autoridades del condado confirmaron la entrega de este nuevo recinto. Está diseñado para fortalecer la atención comunitaria y tener bajo resguardo mascotas.
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4: Así es, gente, ya llegamos. Muy buenos días, sean ustedes bienvenidos, bienvenidas a este, su programa,
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6: ¡Bravo!
4: Ay, Barón, bienvenida, ya estamos de vuelta aquí en cabina.
6: Ya sé, Papirrín, muchísimas gracias. Gracias a toda la gente que seguramente ya está escuchando Party Mix y La Calurosa desde bien, bien temprano. Ya vamos a comenzar nosotros con bastante info.
4: Y se pueden conectar también a través de tres frecuencias que nos llevan a todos los rincones de La Baja y los Estados Unidos.
6: Así es, saludamos a toda la gente que nos escucha en San Diego, en Tijuana, a través del 98.9. Saludos también en Mexicali, el Valle Imperial, 106.7. Y en Ensenada, 100.3 FM. El WhatsApp en cabina, 619-292-9445.
4: 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Hoy vamos a tener, como ya mencionó Gaby, bastante información. Entre ella, pues, notas virales, story time, notas rojas. ¿Sabías qué? Y siempre Gaby nos tiene el adelanto de lo que vamos a tener al regresar.
6: Así es, porque al regresar resulta que ya está la lista de quiénes o qué estado o quiénes son las personas más borrachas, Papirrín.
4: ¿Cómo crees?
6: De México.
4: Vamos a... ¿Se trata de presumir o a ver, para...
6: se trata de poner atención en esos porcentajes, Papirrín.
4: Ah, sí.
6: Porque de alguna manera, pues tienen que, pues, no sé, contrarrestar esto, ¿no?
4: Sí, tiene que disminuir. Fíjate que han tratado de hacerlo a través de prohibiciones o los alcoholímetros y cosas así, de controlarlo de alguna manera.
6: Subir el precio.
4: Sí, pero la gente sigue teniendo, ¿verdad?, el problemita, o sea.
6: Es que
4: nomás no es algo sencillo de controlar.
6: Qué mala onda, Papirrín.
4: Y por ahí fue el de calibre 50, ¿no? Bueno, ya no está en calibre 50.
6: Edén Muñoz.
4: El que andaba presumiendo, ¿no? Que yo.
6: Pues según, no sé, vamos a ver ahorita cómo quedó la lista.
4: Entonces checamos ese listado. ¿Tú quién crees que sea la
6: Ay,
4: gente?
6: Ay, Papirrín, no sé, ¿me estás hablando de mi familia o de...?
4: No.
6: Ok, no, pues que yo tengo ya un montón de conocidos.
4: Ya tenías aquí a alguien.
6: Sí, ¿no? ya iba a decir, porque
4: no,
6: bueno.
4: No, yo me refiero a un estado en todo el país que tú te imagines así que sea el que más consume alcohol.
6: Híjole, pues no.
4: Yo pensaría, pues, en los más calientes, ¿no? Mexicali, por ejemplo. Por las altas temperaturas o...
6: Pues sí.
4: No se me ocurre otro así. Digo, me estoy yendo por el tema de que hace mucho calor. Según yo, sería el que pondría.
6: Pues entonces, sí.
4: No sé,
6: Tal vez.
4: Ahorita vamos a descubrir.
6: Los norteños se me figura.
4: También.
6: No sé por
4: sí,
6: qué.
4: Sí, puede ser.
6: ¿Verdad? Todo el norte, noroeste del país.
4: Que no es pretexto, ¿verdad? Eso de que, ay, está haciendo calor y por eso
6: Ajá, sí,
4: me
6: sí.
4: La
6: sí.
4: Voy a pasar pegado en.
6: No, bueno, al frasco, es que muchas veces, por ejemplo, como dices tú, la temperatura es un buen aliciente, ¿no? Que usan.
4: Sí, pero en realidad es malísimo porque el alcohol te deshidrata. Entonces no te está ayudando en nada, al contrario, te está desarmando. Pues,
6: ¿por qué lo hacen?
4: Pregúntale, yo ya dejé eso a un lado, pero ahorita nos platicas toda la información al regresar. Y pues damos el banderazo de salida. Bienvenidos, esto es
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4: Buenos días.
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2: Es correcto, gente, ya estamos de regreso en este su programa,
3: el Breakdown. ¡Bravo!
2: Y nos vamos a la primer viral, Gaby Marrón, de Edén Muñoz. Y esta entrevista que empezó a hacerse viral porque en ella menciona lo que para él serían las ciudades o los lugares donde más borrachos son en el país.
3: Ok. ¿No?
2: Entre ellas, pues menciona a Ciudad de México, Saltillo, Mexicali, Tijuana,
3: ¿a poco?
2: Guadalajara y Monterrey. Pero sí fue muy específico y contundente al decir que no hay gente más borracha en esta vida, dice que la gente de Hermosillo.
3: ¿A poco? Oye, ¿de dónde es Edén Muñoz?
2: Yo creo que ha de ser de Hermosillo, ¿no?
3: ¿Será? ¿A poco sí?
2: Respetando ahí. Yo creo, la verdad es que no sé, pero igual ahorita investigamos a ver dónde es Edén Muñoz. Pero pues yo me di a la tarea de investigar cuáles son las ciudades que en realidad pues le entran más, o sea, tienen más consumo de alcohol.
3: Oye, Edén Muñoz es de Sinaloa, de Los Mochis. Sinaloa.
2: Ah, fíjate.
3: Ay, ajá, y allá no hay borrachos.
2: No, sí, claro, también, ¿verdad?
3: Pero
2: oye,
3: no,
2: sí,
3: es
2: cierto, no había pensado
3: en
2: yo en
3: su ranking.
2: En su lista, no están. Pues los datos que arroja la inteligencia artificial. En primer lugar pone a Aguascalientes con un 62.9%. Esto me sorprendió mucho. De hecho, era de los estados que no habían pasado por mi cabeza. Yo no sabía que los hidrocálidos le pegaban duro al frasco.
3: Pero,
2: o sea,
3: pero si no has visto al bebé de la radio, Papirrín.
2: ¡Oh, es verdad! Sí, es cierto.
3: ¿Cómo crees tú?
2: Claro, sí. ¿Cómo se me fue a pasar, verdad?
3: Pero, obviamente.
2: Y sí, ya después dije, la Feria de San Marcos. Claro, sí. Siempre he tenido ganas yo de ir a esa feria que dicen que se pone.
3: ¿A ti te gusta de eso?
2: Algo bello. A mí me gustan mucho de esas ferias, dije. Pues Aguascalientes se encuentra en la primera posición, si alguien tenía la duda.
3: Órale.
2: Ahí está, 62.9%.
3: Sí, creo también
2: del
3: yo.
2: Consumo del alcohol. En segundo lugar se encuentra la ciudad que me vio nacer. La Gran Tenochtitlán.
3: Ok.
2: La Ciudad de México con el 56.2%.
3: ¿Sea porque hay más gente o por qué?
2: Yo creo que sí, va sí. En base, sí.
3: ¿Verdad?
2: Sí, por lo mismo pensé.
3: Porque sí se me hace así como, no sé.
2: Sí, creo que sí, por la cantidad de habitantes que tiene ese monstruo de ciudad. Y pues bueno, lo pone en la segunda posición. De ahí nos vamos a la número 3, que sería Baja California.
3: Ay, no, que ni de nosotros anden hablando, Papirrín.
2: Con el 54.4%.
3: Adiós, ¿a poco sí?
2: Curiosamente he vivido en cada una de las ciudades que están aquí mencionadas.
3: Por eso sube el nivel. Cada que el Papirrín va y se instala en un estado, en una ciudad, sube la tasa de porcentaje de alcohólicos.
2: Aquí yo reviso y digo, ahora, ¿a dónde me toca vivir? Para la siguiente me toca en Morelos, que está en la cuarta posición.
3: Ok.
2: Cuernavaca, pues sí, la ciudad de la eterna primavera, lo que yo te decía del clima, ¿no?
3: Aquí hay una, hay una pregunta que yo tengo. O sea, ¿el porcentaje sube porque tú llegas a la ciudad o estás buscando dónde están y tú llegas a la ciudad porque, ay, qué suave, aquí hay más porcentaje?
2: No, exactamente donde hay más porcentaje.
3: Tú estás buscando, aquí, o sea, tú no llegas a subirlo, sino
2: no,
3: ya está arriba.
2: No, ya está, y yo digo, aquí hay más hieleras.
3: Ok.
2: Yo llego a goyotear o como, órale, ¿no?
3: Ok.
2: Morelos en el cuarto lugar con 52.6% y de ahí en quinta posición está San Luis Potosí, este tampoco me lo esperaba. Con un 52.2%. Es así, okay. Es como están, sí, acomodados. Y también por ahí hay un porcentaje de los altos consumos, o sea, los consumos ya excesivos de alcohol. Son tres lugares los que tengo aquí. En primero vuelve a encontrarse Aguascalientes con el 44.7%, o sea,
3: bebé.
2: De las personas que más exceden así. Ajá. De ahí Baja California con el 43.9% y en la tercera posición Baja California Sur.
3: Ay,
2: con el 43.0%.
3: Ay, ay, ay.
2: A mí me gusta mucho recorrer todo, ¿sí?, toda la Baja.
3: ¿A ti
2: sí,
3: te gusta?
2: Hasta el sur. Y...
3: sí, sí, pues sí.
2: Sí, voy. Pues ahí está, estaba un poquito errado. Eden. Bueno, sí le pegó a algunos, ¿no?
3: No, sí, pues, pero, sí. Pues es que a lo que, a ojo de buen cubero, digo.
2: A ojo de buen cubero, exactamente. Gente, nos vamos a música y ahorita regresamos. No le cambien, esto es...
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4: Este es el informe de Garitas en este momento. Tiempo de espera en Garitas, Tijuana, San Isidro, Ready Lane Peatonal, 10 minutos. Cruce General, 45 minutos. Sentry, 20 minutos. Ready Lane, 1 hora. Cruce Peatonal General, 15 minutos. Garita de Otay General, 1 hora. Ready Lane, 55 minutos. Cruce Peatonal General, 20 minutos. Sentry, 1 hora con 30 minutos. Garita del Chaparral, Ready Lane, 10 minutos. Cruce General, 15 minutos.
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2: Seguimos con más contenido en este su programa,
3: el Break Time. ¡Bravo!
2: Tenemos otra viral, Gaby. Andan por ahí haciendo maldades, ¿no? A los próximos, próximas parejas a contraer nupcias.
3: Pues es que sabes que uno pensaría que son maldades, papirrin, pero al parecer son tradiciones. Qué raro, ¿no?
2: ¿Tienen esa tradición de andar quemando a la gente o cómo?
3: Pues mira, se trata esta historia que se hizo viral. Es de una parroquia de México. Uh-huh. Está publicando estas fotografías de parejas que están pues próximas a casarse.
2: Qué mancha.
3: Si alguien conoce algún impedimento para la boda, que pueda comunicarlo, dice la leyenda que está debajo de estas fotografías.
2: Bueno, esto siempre se ha dicho, ¿no? Cuando alguien se casa, aplican esa frase de.
3: Pero fíjate, ahí están previniendo, ¿no? Porque, pues, por lo menos es antes de que.
2: De que ya estés ahí en el altar, con los invitados y con el vestido de novia.
3: Exactamente. Entonces,
2: te están evitando el mal, ¿cómo se llama? El trago amargo.
3: Trago amargo, exactamente, para que no gastes y ese tipo de
2: evitarte
3: cosas.
2: Evitarte todo.
3: Esto sucedió en la parroquia de Santiago Apóstol en Tecomán, Colima.
2: Ah, es aquí.
3: Es en México. Es una práctica tradicional de la Iglesia Católica conocida como amonestaciones o proclamas matrimoniales, ¿ok?
2: Y
3: su objetivo, sí, exactamente, su objetivo es detectar posibles impedimentos, pues antes de celebrar esta boda religiosa, que es lo que pues, estábamos diciendo, ¿no?
2: Uh-huh.
3: Por ejemplo, que alguno de los novios ya esté casado por la iglesia, puede existir, ese es un impedimento.
2: Sí, que
3: ¿verdad?
2: Quiera tener dos familias, ¿no? Y estar.
3: Ajá. Así es, o que haya algún parentesco entre los dos o cosas así, pues, ¿sabes?
2: Uh-huh.
3: Y lo que llamó la atención es que la parroquia, pues, publica estas fotos y datos de las parejas en Facebook.
2: No, bueno, o sea.
3: Donde las publicaciones, pues, se llenaron de comentarios y bromas. Bueno, antes, pues,
2: o sea,
3: era
2: están
3: normal.
2: Haciendo uso.
3: De la tecnología
2: de las redes.
3: En sus tradiciones, para sus tradiciones. Entonces, obviamente, pues no todo mundo lo toma a bien.
2: Pues no.
3: Yo respeto, obviamente,
2: es que antes,
3: las usanzas y costumbres de.
2: Si no utilizaban las redes, decías, bueno, pues se entera la gente de ahí mismo, ¿no? De la vecina,
3: del pueblo.
2: La de las quesadillas y así, o sea. Pero ya redes, mira, hasta nosotros estamos dando la nota, o sea, ya se está yendo a lo grande esto,
3: pues,
2: ¿no?
3: Pues obviamente se hizo viral y hay que tener muy en claro que no se trata de una nueva regla que obligue a todas las iglesias de México pues a publicar estas fotos en redes sociales. La publicación en Facebook es una forma en que pues esta parroquia está difundiendo pues esto, o sea, para ellos se les hizo algo normal porque es algo que siempre han hecho toda la vida.
2: Pues ahí está, si usted tiene dudas de que su pareja tenga una segunda vida o por ahí algo que esconder, vaya y cásese en la parroquia de ¿dónde es? En
3: lo que sí
2: Coahuila,
3: no sé es qué va a pasar
2: Colima,
3: en
2: ¿no?
3: Tecomán, Colima.
2: En Colima,
3: lo
2: vais
3: que sí
2: a casar
3: es que
2: en Colima.
3: No sé si siga, van a seguir pues con estas usanzas.
2: Después
3: porque
2: de que explotaron las redes.
3: Exactamente, porque sí es raro, ¿no? O sea,
2: sí,
3: tus
2: y es
3: datos.
2: Exponer a las personas, claro.
3: Exactamente,
2: claro,
3: así
2: claro.
3: Que no sé qué vaya a pasar.
2: No quieren luego ni registrar su teléfono y ahí se encargan de soltar todas las
3: hojas. Sí.
2: Nos vamos a rolita, gente, y ahorita regresamos con más contenido. Esto es
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3: En información internacional, un sitio de internet en Brasil que cuenta con casi 13 millones de seguidores distribuye criptomonedas a cambio de compartir contenido que fomente el voto a favor de Flávio Bolsonaro, candidato a la presidencia de ese país. La empresa dice no tener vínculos oficiales con el candidato y la campaña de Bolsonaro tampoco hizo comentarios. En información económica, las exportaciones de vehículos pesados sumaron 12.707 unidades en septiembre, dato que no solo representa un incremento de 144% respecto a igual lapso del año pasado, sino el cuarto periodo consecutivo de observar un mayor avance, informó el INEGI.
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2: Así como lo escucharon, gente, ya estamos de regreso en este su programa,
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2: En arranque de hora, como siempre, pues agradecemos a las frecuencias que nos enlazan y nos hacen llegar a toda Baja California y también al sur de los Estados Unidos.
4: Claro que sí, saludamos a toda la gente que nos escucha en Mexicali, en el Valle Imperial, a través del 106.7 FM. Saludos San Diego, Tijuana, 98.9 y en Ensenada, 100.3 FM. El WhatsApp en cabina, 619-292-9445.
2: 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Vamos a rolita, gente, y ahorita volvemos en breve con más aquí a su programa,
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3: Ya estamos, gente, de regreso una vez más en este su programa.
4: ¡El Break Time! ¡Bravo!
3: Oye, Gaby, yo estoy muy enojado con las imágenes que están circulando en las redes sociales. Y me imagino que tú también.
4: A ver, ¿de qué?
3: Las del perrito este del Xolescuincle. El que está tatuado, sí. Pues.
4: Pero, ¿de verdad es tatuaje?
3: Sí, sí son tatuajes.
4: ¿Es en serio?
3: Sí,
4: ¿de verdad?
3: Hay gente que lo hace también con unos gatos. Híjole, creo que la raza es persa, ¿se llaman?
4: Ah, sí, los que no tienen pelo.
3: Que tampoco tienen pelo, al igual que el Xolescuincle. Y pues la imagen ha estado circulando un montón en las redes sociales. Lo que pasa es que se hizo una feria de mascotas. Uh-huh. Esto fue en China.
4: Ok.
3: Y el dueño, en una entrevista, dijo que obviamente llamaba la atención.
4: Pues
3: o sea,
4: sí.
3: Del perro tatuado, o sea, pero un montón de tatuajes que traía. Hasta un reloj y una cadena traía el perro.
4: Manches,
3: o sea,
4: no, porque hacen eso.
3: Bien extraño, ¿no? Qué necesidad, pues.
4: Sí.
3: Pobre animal, porque puede decir, ¿sabes qué?
4: Y te lo juro, pensé que era dibujo, o sea, que lo habían dibujado.
3: No.
4: Que de igual manera también, o sea, es peligroso por la tinta y
3: es
4: todo.
3: Es como
4: eso.
3: La gente que también los pinta luego a los a los perritos.
4: Sí, por eso te digo, la pintura les puede hacer daño, tóxica, qué sé yo.
3: Supuestamente algunas son pintura vegetal, uh-huh, y no tiene nada para que los lastimen. Pero, o sea, ¿cuál es la necesidad, no?
4: ¿Por
3: sea,
4: qué? Ajá, sí.
3: Entonces, el animal es así y ya, ¿no? También tú eres así, ¿por qué, uh-huh, te andas haciendo cosas, no? Bueno.
4: Y déjame en paz, papi.
3: Pues, no, o sea, no me refiero a ti.
4: Ah, no estás hablando de por qué me puse. Ah, ok.
3: Te me quedaste viendo fijamente, ¿no?
4: Pensé, perdón.
3: Llamó mucho la atención porque aquí hubo una contradicción, Gaby. Yo creo que es algo que tienen que investigar. Te digo, el dueño dijo, no, pues ahí trae sus tatuajes, uh-huh, se los hicieron, no llevó anestesia, o sea, este perro pues
4: no
3: siente, dice, aguanta, entonces son de piel gruesa, o sea, en realidad él no sintió nada.
4: No, pues si él cómo sabe.
3: Él piensa pues eso.
4: No.
3: Y el artista responsable de haberle hecho los tatuajes dice lo contrario, o sea, él dice, no, claro, por supuesto que utilicé anestesia. Y además estaba personal presente de supervisión veterinaria y todo eso. Entonces dicen, a ver, el dueño dice que no, que hacía la brava. Y tú que sí, que hubo y o sea, vuelvo al mismo.
4: O sea, nadie con ética.
3: No, nadie con ni los veterinarios, ni el tatuador, ni mucho menos el dueño. Obviamente, pues ha habido muchas críticas por el tema del bienestar de este animal.
4: Pues claro.
3: Y los organizadores del evento, pues no le dieron acceso a este sujeto ni al pobre perro, que el perro no tiene la culpa, ¿verdad?
4: Sí, pero pobrecito, pero mira.
3: Era algo que iba a estar llamando mucho la atención en el evento y dijeron, nosotros no predicamos con eso, así es que pues.
4: Pensó que iba a vivir del perrito, ¿no?
3: Hay mucha gente que piensa así, que los
4: que los lleva a concursos y los lleva así como para que, porque ganan dinero muchas veces.
3: Hay unos muy buenos, hay unos concursos muy buenos de eso, que también te premian de manera económica, pero es porque tú mantienes la raza tal cual, lo más perfecta posible, uh-huh, que hasta la columna, el parado, el alimento, el músculo, todo, las
4: ¿y
3: orejas.
4: ¿Y este concurso de qué se trataba?
3: No, era una feria de mamás.
4: Ah,
3: de mascotas.
4: Una feria.
3: Ajá,
4: perdón,
3: nada más así.
4: Sí,
3: entonces, por eso fue que ya no lo dejaron entrar, porque su perro iba a llamar la atención y dicen, pues es que eso no está padre.
4: No, y que se dé cuenta que eso que hace no está bien.
3: Sí.
4: Es más, de hecho, le deberían de quitar al perrito, porque sabrá Dios qué más le vaya a hacer.
3: Fue lo que yo pensé.
4: Al
3: le tenían que haber
4: piercing,
3: quitado al perrito, era lo más viable. Porque
4: modificaciones ahí que les quiera hacer, ¿no?
3: Feo, no, porque pues no puede defenderse.
4: Exacto.
3: Ya le había soltado un mordidón al vato, así, cuando se descuide y.
4: No le duele, mira, cómo no lo tatuaron a él, ¿no?
3: También tiene la piel bien gruesa, velo.
4: Ah, sí.
3: Gente, nos vamos a música y ahorita regresamos con más información. Esto es
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4: Este es el informe de Garitas en este momento. Tiempo de espera en Garitas, Tijuana. San Isidro. Ready Lane Peatonal. 10 minutos. Cruce General. 45 minutos. Sentry. 20 minutos. Ready Lane. 1 hora. Cruce Peatonal General. 15 minutos. Garita de Otay General. 1 hora. Ready Lane. 55 minutos. Cruce Peatonal General. 20 minutos. Sentry. 1 hora con 30 minutos. Garita del Chaparral. Ready Lane. 10 minutos. Cruce General. 15 minutos.
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0: Discúlpenme, me van a, yo sé que me van a funar,
1: yo,
0: pero
1: yo te voy a funar primero. Es
0: que siento que tiene que haber un límite, o sea.
1: Yo te voy a funar primero antes que la gente.
0: Adelante, Gaby.
1: Una persona que no le gusta el fútbol no puede opinar de eso, papi.
0: Soy todo porque un villamelón, lo sé.
1: No sientes la pasión, pues. Entonces nunca vas a comprender.
0: Pues no, o sea, sí entiendo lo que me dices, pero me gustan otro tipo de cosas y aún así no idolatro nada en mi vida. O sea, y no porque no me guste el fútbol, no siento que no es un pretexto, porque hay cosas que sí admiro, respeto, como música o cosas así. Pero no idolatro a nadie. Yo no tengo un artista en el que me desviva y o sea, no. Y mucha gente en el planeta siento que está haciendo eso con Messi y su despedida y las gracias.
1: No, campeón, bueno, es que sí tienes razón en que sí está muy desbordado todo esto con Messi.
0: Es una exageración. Y díganme ustedes si no, porque ya ves que están haciendo estos, pues sí, la despedida a Messi, los agradecimientos. Y recientemente hubo una noche en el Estadio Monumental donde se dejó una controversia ahí comercial, porque cuando estaban haciendo el espectáculo de Drones en el Cielo, una aseguradora incluyó la marca corporativa en medio del tributo que le estaban haciendo a Messi.
1: Por eso ese la polémica.
0: Entonces la gente se indignó.
1: Claro, Papirrin, porque es polémica, ¿sabes por qué? Porque era un espectáculo para Messi. Y
0: sí, sí,
1: ¿no
0: pero...
1: ¿No viste? Pero espérame. ¿No viste la carita de Messi esperando su imagen o un gracias, Messi, o un te amamos, te llevamos en el corazón? Y aparece la marca de unos seguros de vida, o seguros, no sé, yo creo que sí son de vida.
0: Pues estoy de acuerdo. ¿Dónde está lo malo?
1: Sí, y
0: alguien tuvo que pagar ese espectáculo de drones, y en este caso fue la marca. Entonces, si tú, Gaby, tienes las hamburguesas Gaby y vas a usar tus drones o van a usar tus medios económicos para ese homenaje, pues quieres que salga tu marca. ¿Qué pasa en el Super Bowl? ¿Qué pasa en el fútbol? Así las marquitas tienen que estar ahí porque están pagando.
1: El que menos culpa tiene es el cliente. A mí, o sea, el culpable... Y sí funaron a esa marca,
0: ¿cómo puede ser que haya repudio por parte de la gente? O sea...
1: Ahí los que estuvieron mal fueron los de la logística de este espectáculo
0: de
1: que
0: drones.
1: Era para Lionel Messi.
0: Sí.
1: Porque en un momento en que todos estaban esperando algo de Messi, porque a eso fueron, apareció esto cuando no debió haber sido así. La marca es la que menos culpa tiene, porque a ella le dijeron, vas a aparecer en el minuto tanto.
0: Exacto.
1: Pero, y ya, es todo. La marca no tiene la culpa. La tiene los organizadores de este evento, que no supieron poner una buena continuidad en cuanto a marcas y ese tipo de cosas.
0: Ahora, fue tanto el repudio por parte de la gente que obviamente, la marca teme precisamente por una masiva pérdida de clientes, ¿no?
1: De hecho, perdieron un montón de seguidores.
0: Fíjate.
1: Muchos seguidores.
0: Y ya salieron a disculparse a través de sus redes sociales y pusieron lo siguiente... Llenamos el cielo de luces y aprendimos algo. Cuando está Leo, el que brilla es solo él.
1: Ajá.
0: Los escuchamos. Bien. Gracias siempre, capitán. Fue lo que pusieron en sus redes sociales.
1: Está muy unas buenas
0: disculpas. No había necesidad, según yo, de disculparse. Ahora, si no querían ver la marca y si un espectáculo de drones para Messi, todos los hinchas y fanáticos se hubieran cooperado para pagar y hacer este espectáculo. Porque si una marca como tal lo paga, yo estoy de acuerdo en que se tiene que hacer presente.
1: Sí, pero la cosa ahí no fue la marca, pues fue el organizador. No tuvieron una buena logística. Oye, ellos estaban esperando algo para Messi. Incluso se paró el estadio así esperando porque van a empezar los drones. Comienzas con algo de Messi y a mitad pones ya la marca. O sea, no comienzas con la marca.
0: Bueno, pues otra de las marcas que también están siendo funadas, no en general, sino en ciertos países y específicamente en México, es la marca Adidas. Porque todos en otras partes del mundo, la marca decidió cambiar su logo o algo así en agradecimiento a Messi. Con el mismo lema, me parece, sí. de gracias campeón o gracias siempre capitán, excepto Adidas México,
1: ajá, sí,
0: que no
1: sí.
0: lo ha hecho. Y no. También están así,
1: ¿Y no dijeron por qué?
0: Le voy a dar gracias al... O sea, es que te digo, siento yo que ya esto ya se está saliendo de control, o sea...
1: Es que es su despedida, papirrín.
0: No.
1: Es su despedida y todo.

0: Todo el mundo pues le está rindiendo homenaje.
1: Claro, porque y son marcas deportivas, yo entiendo eso, ¿no? Pero no forzosamente te tienes que trepar al tren, o sea.
0: No, pues
1: puede,
0: no.
1: Puede claro haber que sus no. excepciones y no por eso tienes que ser funado. O sea,
0: no sé. Es como cuando México está celebra la independencia. En muchos países ponen muchas felicidades México,
1: sí, o iluminan ponen la bandera,
0: los
1: ¿no?
0: colores,
1: en rascacielos.
0: Como sí. porque es un homenaje, no porque todos quieran, no sé, o sea.
1: Claro, y lo hace quien quiere, ¿no? Y no nos ponemos, ay, tú no lo hiciste, uh-huh. que, o sea. Es que no están obligados.
0: Ah, no, claro que no.
1: Eso sí, siento
0: eso
1: yo.
0: Sí que no.
1: Entonces no tienen por qué también echar en este saco a la marca Adidas, específicamente en México, simplemente porque no puso eso de Messi.
0: No lo
1: o
0: puso
1: sea,
0: y ya, ándale.
1: Pero bueno, me encanta la funada. Nos vamos a música, gente, y ahorita regresamos. No le cambien, esto es...
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6: En información internacional, el fusilamiento de un condenado a muerte por una masacre en una base militar de Estados Unidos será transmitido en directo, así lo anunció el Pentágono, lo que fue calificado como tortura por el alto comisionado de la Organización de Naciones Unidas para los Derechos Humanos, Nidal Hassan, psiquiatra militar musulmán de origen palestino. Mató a 13 personas en un ataque de la base. En las noticias en el mundo, el gobierno del presidente Donald Trump impuso sanciones a la Corte Penal después de que Navi Pillay, uno de sus ex jueces, ganó el Premio Nobel de la Paz. Esto puso a Washington en rumbo de colisión diplomática con aliados de Europa.
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1: 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Muy bien, ya estamos de regreso en este su programa, El Break Time. Gracias. Y bueno, pues ya estamos de regreso. Quiero mandarle saludos a toda la gente que nos está escuchando. Muchísimas gracias. A la ranita que por ahí dice que nos está sintonizando, Rubens. Rubens, a toda la gente que está bien, bien atenta. La ranita dice, bendecido y a un lluvioso día, chicos. Espero que todo haya estado bien en sus hogares. Mando un abrazo a todos los héroes que andan ayudando en todo lo que se rompió y se inundó en Ensenada. Así que, bendecido día, dice la ranita feliz. Tienes toda la razón, ranita. La verdad es que ahorita que estamos pasando por este trago tan amargo, hoy queremos de verdad mandar un abrazo enorme y toda nuestra solidaridad a todas las familias que resultaron afectadas por las lluvias de la tormenta tropical Rachel. Detrás de cada inundación, cada casa dañada, no sé, cada pérdida, hay personas que hoy necesitan de nosotros, así que pues a veces no podemos resolverlo todo, pero sí podemos ayudar con lo que esté tan solo a nuestro alcance, ¿no? Si está en tus manos la posibilidad de donar alimentos, agua, ropa o artículos de limpieza, hay que hacerlo, hay que ayudar a todas esas personas. Hoy por ellos, mañana no sabemos si nosotros podamos estar en esa misma situación. Así que Ensenada nos necesita unidos, Ensenada, Tijuana. Así que de verdad, todo nuestro apoyo. Y por lo pronto en Ensenada hay algunos centros de acopio. Y está el gimnasio de Maneadero, el centro comunitario DIF Floresta, están las instalaciones del DIF Ensenada. ¿Y qué es lo que puedes donar? Bueno, pues agua embotellada, alimentos no perecederos, ropa de invierno, calcetines para niñas y niños, papel higiénico, artículos de higiene personal, etcétera, ¿no? Así que ahí están. Así que si alguna familia tuviera que pasar por esto, si podemos ayudar, por poquito que sea, hay que hacerlo, ¿ok? Muchísimas gracias a toda la gente que de antemano está ayudando desde que comenzó a surgir todo esto. Y como dice la ranita feliz, bueno, pues un abrazo y un reconocimiento muy grande a todas esas personas, a todos esos héroes que han estado rescatando a personas, a familias, que han estado ayudando con escombros y todo esto, de verdad, muchísimas, muchísimas gracias. Saludos a toda la gente que nos está escuchando. Dice por acá, dice Bambán, ¿qué onda, Bambán? Hace mucho que no te comunicabas por acá con nosotros. Dice, hola, buenos días, chicos, así me pasó cuando me casé, pusieron las fotos en la entrada del templo por cualquier cosa, saludos. ¡Ay, a poco sí! Bueno, pues es que son pues tradiciones, ¿no? Son creencias y así de cada religión. Eso sí se respeta mucho, ¿ok? ¡Saludos, Bambán! Y por acá tenemos también a Luis, que nos está sintonizando. Luis, ¿cómo andas? Híjole, no puedo pasar el audio de Luis ahorita, pero dice que en la noche el papirrino es otro y que yo no compito. ¡Ok! Muy bien, muy bien. Luis, saludos. Muchísimas gracias. Y a toda la gente que nos escucha, les recuerdo que pues vamos a seguir por acá en el Break Time. No le cambien.
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2: Muy bien, ya estamos de regreso en este su programa, el Break Time. Y vamos a continuar, pero ahora con el story time del espectáculo. Y les voy a platicar acerca de Jair. Resulta que él pues está revelando acerca de este padecimiento que le complica seguir cantando. Jair ha generado preocupación. Ustedes se han dado cuenta cuando fueron a la casa de los famosos, en este caso que fue su ex compañero de la academia, que comenzaron a cantar y todo esto, pero Jair definitivamente no le salía la voz. Lo mismo pasó también en su presentación en el Teletón, que por más que él se esforzaba, la voz simple y sencillamente no le salía. Bueno, esto ha creado preocupaciones entre todos sus seguidores, luego de que pues ahí están estas declaraciones de este cantante sobre un problema de salud que estaría pues afectando el desempeño sobre los escenarios, y esto fue lo que platica Jair acerca de su padecimiento.
3: Yo creo que lo más difícil para mí ha sido un tema de salud que tengo con mis cuerdas, porque yo nací con una pequeña cicatriz en una cuerda, y esa pequeña cicatriz se llama sulcus, y yo por eso tengo la voz como ronquita. Y al principio, cuando estaba morro y todo, no me cansaba tanto como me canso ahora. Depende mucho de la inflamación, depende mucho si dormí bien, si hablé mucho, de muchas cosas llega a cambiar un poco mi estado vocal. O sea, si por ejemplo yo voy a cantar y tengo un concierto, trato de estar 48 horas sin hablar, 24 horas sin hablar, ¿sabes? Y todo el tiempo preparándome, todo el tiempo tomando terapia. O sea, como que me costó mucho darme cuenta cómo tengo que atacar ese problema. Me costó años entender cómo lo tengo que atacar. Entonces yo lo que tengo que hacer es prácticamente callarme la boca. Eso es lo que más me funciona.
2: Ahí están las declaraciones de Jair, que la verdad es que pues sí se nota bastante este cambio de voz, que pues sí, o sea, obviamente lo escuchas y realmente pues no, ya no le sale la voz como antes, pero bueno, como ya vimos, es un padecimiento. Hasta ahorita, bueno, lo que también ha descartado, que mucha gente pues le había preguntado, es que si él tenía algún quiste, algún pólipo, algo pues un poco más grave. Él ya dijo que no, en absoluto. O sea, es esa cicatriz con la que nació y con la que tiene que estar lidiando durante todo este tiempo, y cada vez que vaya a cantar, dice, se tiene que pues callar la boca. Pero bueno, así las cosas con Jair. Mientras tanto, también fíjense que cuando él salió de la casa de los famosos, al parecer ya tenía algunas fechas ahí pactadas, pero fueron canceladas, y la gente pues estaba preguntando acerca de si las canceló porque no puede cantar o algún tipo de que algo le esté sucediendo con su enfermedad. Y bueno, pues él dice que no, que en absoluto. De hecho, esto fue lo que explicó.
3: Preguntando en redes, nosotros no hemos todavía sacado un comunicado, pero quería comentar también que, bueno, que esas fechas se salieron cuando yo estaba dentro de la casa. Entonces, cuando se cerraron las fechas y yo salí de la casa, tuvimos un cambio de management. Y ese cambio de management era en empresa para esas fechas. Entonces, ellos decidieron no continuar con las fechas, pero les pido una disculpa enorme. Lanzaremos un comunicado pronto, lo vamos a platicar y hay que reponerlas. Yo creo que las vamos a reponer más adelante.
2: Y nosotros esperemos que también haya una solución para esa gargantita de Jair, porque realmente lo queremos escuchar cantar. Así las cosas. Vamos a continuar con más música. Recuerden, están escuchando el Break Time.
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3: Este es el informe de Garitas en este momento. Tiempo de espera en Garitas, Tijuana, San Isidro. Ready Lane Peatonal, 10 minutos. Cruce General, 45 minutos. Sentry, 20 minutos. Ready Lane, 1 hora. Cruce Peatonal General, 15 minutos. Garita de Otay General, 1 hora. Ready Lane, 55 minutos. Cruce Peatonal General, 20 minutos. Sentry, 1 hora con 30 minutos. Garita del Chaparral, Ready Lane, 10 minutos. Cruce General, 15 minutos.
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2: Muy bien, estamos de regreso en este su programa, el Break Time. Y yo soy Gaby Marrón. Vamos a platicarles. Bueno, más bien yo quiero hacerles una pregunta. ¿Ustedes cómo la ven? ¿De verdad hoy importa más cuántos seguidores tienes que el propio talento de pues la persona en sí? Fíjense que el actor Ariel López Padilla, ustedes recordarán a este actor de telenovelas, puso sobre la mesa este tema que está dando mucho de qué hablar, porque asegura que actualmente la industria del entretenimiento le da cada vez más peso a los números en redes sociales al momento de elegir quién protagoniza pues una telenovela por encima de la trayectoria y la preparación actoral. ¿Es realmente en serio lo que está sucediendo? O sea, ya ahorita los productores se están preocupando más por los seguidores que por la trayectoria. O sea, Ariel López Padilla es uno de los actores que en su momento protagonizó telenovelas y pues sabemos que tiene mucho talento, pero resulta que no lo contratan porque no tiene seguidores. Es más, vamos a escucharlo para que ustedes mismos se den una idea de lo que está sucediendo con este artista. Y no nada más este actor, hay varios actores que también ya han dicho lo mismo.
3: Que ustedes van a hacer, pues que yo regrese a la telenovela, que regrese a las pantallas. ¿Saben por qué? Porque ahora piden que los actores tengamos seguidores. Y cuando me dijeron eso, pues yo, como reaccionamos todos los de mi generación, ¿cómo que tengo que tener seguidores? ¿De qué se trata? ¿Qué es eso? Y entendí que sí, eso es la nueva era. Es ustedes son los que tienen la última palabra. En las cuestiones de lo que dicen de mí, ustedes tienen la última impresión. Y la única, tenemos que adaptarnos a los tiempos. Dice, decía Charles Darwin, quien no se adapta, las especies que sobreviven son las que se adaptan. Nos tenemos que adaptar con inteligencia, con propósito, con estrategia.
2: Ahí como lo ven, bueno, pues ustedes se pueden dar cuenta que aún a pesar de esto que pues le están solicitando, que es algo que realmente él desconocía, o sea, no tenía ni idea de que ahora estaba sucediendo pues este tipo de cosas con las redes sociales, él tiene todas las ganas de hacerlo, de seguirle. Incluso está diciendo que él va por el millón de seguidores, así que trae una buena actitud en cuanto a esto, que bueno, yo creo que es lo mejor que pueden hacer algunos actores, pues ponerle actitud, y pues ni modo, los tiempos van cambiando y uno se tiene que ir adaptando a todo esto, ¿no? Pero bueno, esto no quiere decir que tener millones de seguidores no necesariamente seas buen actor con eso, ¿no? O sea, tampoco es así. O sea, qué bueno que él tenga todas las ganas de entrarle a esto de las redes sociales, pero qué mal está que los productores solo se estén fijando en eso y no en la trayectoria que tiene este actor. Las redes sociales son una herramienta que de verdad es increíble, pero no deberían de convertirse en la única puerta para demostrar lo que sabes hacer, porque pues no debe ser así. Creo que las redes llegaron para quedarse y que la industria tiene que evolucionar, pero sin olvidarse de algo que es bien, bien importante. Detrás de cada artista hay una preparación, hay disciplina, años de trabajo y una pasión que no se mide con un contador de likes, por favor. Así que, bueno, pues ahí está Ariel López Padilla, que tiene pues todas las ganas, incluso aún y con todas estas inconveniencias, ¿verdad?, que hay en las redes sociales, de salir adelante en redes sociales y de tener muchos seguidores. Bien por él. Muy bien, vamos a continuar con más música. Te recuerdo, yo soy Gaby Marrón y estás escuchando el Break Time.
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6: En información internacional, en diversas regiones del mundo, hay gobiernos que han comenzado a alertar a sus ciudadanos a mirar hacia adentro, a replegarse y volverse un poco más insulares, advirtió el ex primer ministro de Canadá, Justin Trudeau, y una de las primeras víctimas políticas del mandatario estadounidense, el presidente republicano, Donald Trump. Información económica. El comercio mundial de mercancías resiste mucho mejor de lo previsto a la crisis en Medio Oriente, gracias en parte al auge de las inversiones e inteligencia artificial, lo que llevó a la Organización Mundial del Comercio a revisar al alza las previsiones. Economistas advierten 3.9 de crecimiento.
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1: 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Muy bien, aquí estamos de regreso en este subprograma, El Break Time. Yo soy Gaby Marrón. Saludamos a toda la gente que nos escucha. Muchísimas gracias en todas las frecuencias. Saludos a todos allá en Tijuana, en San Diego, a través del 98.9 FM. Saludos también a toda la gente que nos escucha en Mexicali, en el Valle Imperial, 106.7. Y a todos en el Puerto de Ensenada, 100.3 FM. También recordarles el WhatsApp en cabina, 619-292-9445. 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Vamos a continuar con más música. Yo soy Gaby Marrón, aquí en el Break Time.
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2: Muy bien, aquí estamos de regreso. Yo soy Gaby Marrón en el Break Time y vámonos con El Sabías Qué. ¿Sabías que en Suecia un recluso se quejó de un fuerte dolor de muelas durante días, pero lo ignoraron, así que escapó de la prisión? Bueno, déjenme les platico. Resulta que, pues no, en sí no escapó de prisión para recuperar su libertad, así como pudieras pensarlo. O sea, él escapó porque llevaba 4 días con un dolor de muelas insoportable y bueno, pues decidió que prefería enfrentarse al castigo antes que seguir esperando por un dentista. Esto ocurrió en una prisión en Suecia. Un recluso tenía 51 años. Y pues llevaba varios días sufriendo de un intenso, pues, dolor de muelas, pero fuertísimo, fuertísimo. Entonces resulta que él decidió escaparse para ir al dentista, sacarse la muela y después, ¿qué creen? Regresar tranquilamente a la cárcel, así como lo escuchan. O sea, imagínate el nivel de desesperación. O sea, el hombre no decidió escapar para empezar una nueva vida ni para perderse de las autoridades. Él solo quería que le quitaran la muela. Y bueno, la verdad es que un dolor de muelas puede ser insoportable. ¿Ustedes qué dicen? O sea, ¿hizo bien o hizo mal? La cosa es que regresó, pues eso. De verdad es que él tenía un dolor de muela, pero también tenía un gran grado de responsabilidad. Así que regresó a la prisión y dijo, ya me solucionaron el problema que ustedes no pudieron. Así las cosas. Vamos a continuar con más música. Yo soy Gaby Marrón y esto es El Break Time.
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3: Este es el informe de Garitas en este momento. Tiempo de espera en Garitas, Tijuana, San Isidro, Ready Lane Peatonal, 10 minutos. Cruce General, 45 minutos. Sentry, 20 minutos. Ready Lane, 1 hora. Cruce Peatonal General, 15 minutos. Garita de Otay General, 1 hora. Ready Lane, 55 minutos. Cruce Peatonal General, 20 minutos. Sentry, 1 hora con 30 minutos. Garita del Chaparral, Ready Lane, 10 minutos. Cruce General, 15 minutos.
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2: Aquí estamos de regreso en esto que es el Break Time. Yo soy Gaby Marrón y continuamos, por supuesto que sí. Vámonos con esto de Alex Syntek y Danny Flow. Esto sí que no lo veíamos venir. Resulta que ellos pues sorprendieron a todos al hacer las paces durante un concierto en León, Guanajuato. Ustedes se habrán dado cuenta, en las redes sociales explotaron cuando pues estos dos salieron cantando en el escenario. Todo ocurrió el 9 de octubre, cuando Danny Flow pues apareció así, de la nada, en el escenario, mientras Alex Syntek interpretaba Tú Necesitas. El reggaetonero pues aprovechó el momento también para ofrecerle disculpas por las diferencias que tuvieron en años anteriores, mientras que Alex Syntek, bueno, pues le dejó claro que no había nada que disculpar, no te preocupes, mijo, le dijo. Ambos se abrazaron y terminaron compartiendo el escenario. Fíjense, qué chistoso, ¿verdad? O sea, anteriormente sí andaba bien mal Alex Syntek, bueno, pues hablando mucho acerca del reggaetón, pero chequen nada más.
3: Es una disculpa por lo que pasó en años pasados, ¿verdad?
4: ¿Disculpa de qué?
3: Nos pusieron en contra, papi.
4: Que se disculpe más bien Putin contra el George Bush. ¿Cómo se llama? No, George Bush ya se murió.
2: Ahí está, y bueno, pues ya después de eso se pusieron a cantar, hicieron las paces, pero híjole, cuántas cosas pasaron con Alex Syntek. ¿Se acuerdan cómo es que empezó todo este como tipo brote psicótico que le dio, que llevaba también años cuestionando el reggaetón y las letras y todo esto? ¿Recuerdan ustedes en septiembre pasado cómo se puso durante un concierto en las Fiestas Patrias en la Ciudad de México, que bueno, pues volvió a criticar el género, mencionó una canción de Danny Flow, lo que pues reavivó todavía la polémica? Y ahora, después de pues de las críticas, las indirectas y toda esta controversia que se armó, estos dos músicos parecen haber dejado pues todo atrás, estas diferencias que llevaban años de tener, ¿verdad? Y bueno, ¿será que será una reconciliación real de Alex Syntek? Porque luego de repente vuelve a decir lo contrario, o sea que ya uno no sabe con este artista. Pero lo bueno es que todo está bien, todo está en paz, que es lo que más queremos nosotros. Además también lo queremos ver cantar. Vamos a continuar con más música. Yo soy Gaby Marrón y esto es el Break Time.
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2: En información económica, el fideicomiso en el que están depositados los haberes del presidente de Estados Unidos, Donald Trump, compró en agosto varios millones de dólares en títulos de Meta y SpaceX, según un documento publicado. Aunque el fideicomiso se gestiona de manera independiente, las miles de operaciones bursátiles realizadas desde el inicio del segundo mandato de Trump han dado lugar a conflicto de intereses. En más noticias económicas, Taylor Farms anunció que suspende indefinidamente la recolección y el procesamiento de lechuga iceberg procedente del centro de México y está destinada a la venta en Estados Unidos y Canadá durante la temporada de ciclosporiasis.
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1: 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Muy bien, aquí estamos de regreso en este subprograma, El Break Time. Yo soy Gaby Marrón. Saludamos a toda la gente que nos escucha. Muchísimas gracias en todas las frecuencias. Saludos a todos allá en Tijuana, en San Diego, a través del 98.9 FM. Saludos también a toda la gente que nos escucha en Mexicali, en el Valle Imperial, 106.7. Y a todos en el Puerto de Ensenada, 100.3 FM. También recordarles el WhatsApp en cabina, 619-292-9445. 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Vamos a continuar con más música. Yo soy Gaby Marrón, aquí en el Break Time.
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2: Muy bien, aquí estamos de regreso. Yo soy Gaby Marrón en el Break Time. Y vámonos inmediatamente con esta nota acerca de el travieso Arce. Que bueno, pues él platica acerca de esta historia de un boxeador colombiano al que noqueó durante una pelea en San Luis Potosí. Y dice que, bueno, pues desgraciadamente lo noqueó y ya no se levantó. Se lo llevaron al hospital y tenía pues un hematoma en el cerebro. Lo tuvieron que poner en coma inducido para operarlo. Logró salvar su vida, pero lo que más llama la atención es que en todo este tiempo el travieso Arce se ha estado haciendo cargo pues de este muchacho. O sea, le manda dinero mensualmente y todo esto. Es más, vamos a escucharlo para que ustedes oigan de la propia voz de el travieso Arce.
3: El colombiano. Esa fue la noche más larga de mi vida, loco. Porque cuando acabó la pelea me dijeron, se van al hospital. Y ya soy, me dice, el vato no conoce a nadie. Y cuando me dijo que no conocía a nadie, pues empezó un tormento para mí. Porque Rebelín, o sea, no somos enemigos.
4: ¿No?
3: Yo peleo contra ti y yo no deseo hacerte daño. Yo nomás deseo ganarte. Sí. Pero no somos malditos. Pues. Entonces, yo le gané legalmente, lo noqueé y todo. Pero cuando ya me dijeron, se van al hospital, no conoce a nadie. Y llegué al hospital y me dijeron, ¿sabes qué? Va a entrar en coma inducido, lo van a operar. Entonces, el cerebro, oh, hasta la fecha me sigo sintiendo culpable. De que Dios, que yo muestro al mundo la bondad, pues o sea, cada año, cada mes le mando dinero. Todas las navidades le mando dinero para que cene. Le mando, cada mes le mando.
4: Apoya a la familia.
3: Sí, totalmente. Tengo 13 años manteniéndolo.
4: O sea,
3: todos los meses. Y a veces también tengo necesidad, también ocupo dinero. Sigue, o sea, no camina, no habla, pero tiene que hacer muchas terapias, ejercicios, pero no camina, no habla. Y en diciembre me dicen, mándale un saludo al travieso, se toca el corazón, no, me hace llorarlo.
2: Y fíjense que, bueno, pues esta historia del travieso Arce, quien pues dice llevar que aproximadamente 13 años apoyando económicamente a este boxeador, y la verdad es que sí, pues no tiene ninguna obligación. Sin embargo, él pues porque es una persona de verdad sí es bondadosa, se ha visto que no nada más apoya a él tiene también algunos ayudas que da ahí en la comunidad donde él vive y todo esto, siempre está como al pendiente de su comunidad, que es lo que necesitan, y es como que apoya mucho a la gente, así que muy bien por el travieso Arce. Y saben que en Ensenada se está viviendo también cosas bien difíciles por las afectaciones que dejó la tormenta tropical Rachel, así que es momento de ayudar a alguien. Y no crean que ayudar a alguien no siempre significa hacer algo así como muy, muy grande. A veces con llevar una despensa, donar agua, ropa en buen estado, artículos de limpieza o simplemente compartir información para que la ayuda llegue a quienes más lo necesitan. Así que ya saben ustedes, hay familias que hoy están tratando pues de recuperar lo que perdieron, limpiando sus casas y buscando la manera de salir adelante. Y quizás nosotros no podamos resolverle pues todos sus problemas, pero sí podemos hacer que este momento sea un poquito menos difícil. Así que no necesitamos ser millonarios ni tener muchísimo dinero para ayudar. A veces lo que para nosotros es poco, a una familia puede significar muchísimo. Así que si está en nuestras posibilidades, ayudemos, organicemos. Apoyemos a los centros de acopio verificados y pensemos en nuestros vecinos y sobre todo en nuestra comunidad. Así que bueno, pues ahí está esta ayuda en Ensenada, que bueno, pues hoy nos necesita, y a veces la diferencia entre perder la esperanza y volver a levantarse comienza con la ayuda de otra persona. Así que hagámoslo, ¿ok? Vamos a continuar con más música. Te recuerdo, yo soy Gaby Marrón aquí en el Break Time.
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4: Este es el informe de Garitas en este momento. Tiempo de espera en Garitas, Tijuana. San Isidro. Ready Lane Peatonal. 10 minutos. Cruce General. 45 minutos. Sentry. 20 minutos. Ready Lane. 1 hora. Cruce Peatonal General. 15 minutos. Garita de Otay General. 1 hora. Ready Lane. 55 minutos. Cruce Peatonal General. 20 minutos. Sentry. 1 hora con 30 minutos. Garita del Chaparral. Ready Lane. 10 minutos. Cruce General. 15 minutos.
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0: bien, y así llegamos al final de El Break Time. Muchísimas gracias por acompañarme estas 5 horas, por sus mensajes, por sus comentarios, por estar siempre aquí conmigo, ¿verdad? Muchísimas gracias, yo soy Gaby Marrón, y también, bueno, pues a nombre de mi compañero Papirrín, les agradecemos grandemente que nos hayan regalado parte de su día. Recuerden que mañana estaremos de regreso a partir de las 10 de la mañana aquí en El Break Time. Nos escuchamos por Party Mix 98.9, Tijuana y San Diego, también Party Mix 106.7 en Mexicali y el Valle Imperial, y también La Calurosa 100.3, pero no se vayan porque además continúan nuestros compañeros de Inexpertos y también de The Party Show. Así que yo me despido mientras tanto, pero los dejo con la mejor compañía. Yo soy Gaby Marrón y esto fue El Break Time. Adiós.
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2: ¿Qué tal? ¿Cómo están este lunes? Soy Corina Sánchez.
3: Y yo, Pepe Cerrato.
2: Somos inexpertos en The Party Show, todas las noticias deportivas inexpertos. Muy feliz de iniciar la semana aquí en Esquina 32 Radio.
3: Así es, maestra. Jornada número 11 concluyó el fin de semana con una gran jornada. Me gustó, la disfruté. El Puebla arrancando el viernes botanero con un empate 1-1 contra León y golazos del Puebla a lo Zinedine Zidane en esa volea espectacular que hizo en 2002 con el Real Madrid para ganar la Champions. Parecido. ¡Ay! Muy parecido, maestra. No es por echarle flores al viernes pero botanero, sí, pero sí. Oye, excelente. Ese mismo viernes, ajá, Tigres. ¿Qué? Dio una sorpresa, ganó y contra el Toluca, contra el mejor, ay, equipo que está en el país,
2: claro,
3: que es el equipo de Turco Mohamed, ¿sí? Ganó 3-2, sorpresa.
2: La sorpresa de la jornada, sin duda.
3: Puede ser.
2: ¿Cómo
3: y,
2: no?
3: Y fue un partidazo, de verdaderamente Tigres dominó a Toluca. Uf. Me gustó mucho lo que vi de Tigres, y hay que decirlo, tiene un plantel limitado Tigres.
2: ¿Ya despertó Tigres?
3: No sé.
2: Equipo chico, ya lo dije.
3: Oye, Juárez empató 1-1 contra Tijuana. Se le van otros 3 puntos al equipo de Loco Abreu nuevamente. No sé, hay fantasmas en ese equipo. Palabras dichas por Abreu en conferencia, ¿cómo?, de prensa. Dijo, hay fantasmas en el equipo. ¿Qué? En los últimos minutos sufrimos de más y por eso nos han quitado resultados.
2: Confunde el fantasma con la niebla mental que se carga. Confusión total, pero bueno.
3: Oye, Querétaro sigue increíble, sorprendiendo. ¿Sí? Tercer lugar del campeonato, nueva, wow, victoria, 2-0 contra el Atlante. Y bueno, clásico, ¿ah?, tapatío en Guadalajara, 1-1. Chivas, ay, dominó.
2: ¿Sí?
3: Dominó los 90 minutos. Ah. Pero San Camilo Vargas, ay, no, porterazo, salvó, sí, todo. Si no fuera por Camilo, Chivas hubiera ganado ese clásico tapatío.
2: Ay, un clásico más que se nos va, inexpertos, ni hablar. Saludos a mis chivermanos.
3: América 1-1 contra Monterrey. Santos Laguna 2-1. El equipo de Aleco sigue ganando, cuarta victoria, ey, de forma consecutiva. Va por la quinta victoria.
2: Que tú lo apoyamos, tú y yo lo apoyamos esta jornada, ¿eh?
3: Sí, correcto. Oye, Pachuca 3-3 contra Necaxa y cerrando la jornada con Pumas empatando 3-3 contra la Maquinola.
2: También un muy buen partido, digo, donde hay goles, inexpertos siempre es bienvenido, es un buen juego por lo regular. Así que Cruz Azul, yo le puse que iba a ganar Cruz Azul, me decepcionó, pero buen partido.
3: Y para cerrar, el día de ayer debutó el Vasco Aguirre, ¡ah!, como técnico del Valencia. Empate, wow, 2-2 de visita contra el Racing de Santander.
2: Eso, pues nada mal. Muy bien este empatito. Y lo importante es, mira, cayeron los goles y no perdió. Así que bien, Vasco Aguirre. Inexpertos, nos despedimos, pero regresamos en unos minutitos aquí en
3: The Party Show.
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1: Hola, hola, ¿cómo siguen este lunes? Feliz inicio de semana a todos. Soy Corina Sánchez.
2: Y yo, Pepe Serratos.
1: Somos Inexpertos en The Party Show. Buenas, buenísimas noticias, Inexpertos. Ay, qué alegría me da compartir estos estos tipo de informaciones con ustedes. Donovan Carrillo, ¿se acuerda usted de este patinador
2: claro
1: estrella?
2: Que sí.
1: Pues ganó el oro en Escocia. Tuvo un tiempazo con un puntaje extraordinario, 2:34.63, en una rutina que obviamente gustó, deleitó a todos los que estaban ahí en el recinto. Este patinador mexicano superó a un competidor de Israel, terminó en el segundo puesto, Mark Gorodnitsky, al suizo Ian Wilder, de 19 años de edad, también muy jovencito, que completó el podio. Y también fue la sorpresa, porque 19 años de edad, dices, pues es prácticamente un niño, ¿no? Y está ahí en los primeros lugares. Esto hace que sea, pues, también considerado como la próxima promesa, el próximo, pues, competidor a seguir. Donovan Carrillo, el mexicano, está en esta competencia, le repito, en Escocia, lo hizo excelente, ganó el oro. Esto no es cosa menor, don Pepe, que celebrarlo. Es más, le voy a invitar un acero infinito a Donovan, ¿eh? Por favor.
2: Pensé que a mí.
1: ¡Ay! También, también. Y los clavados, que por supuesto no dejan de sorprender, ya sabe usted de la calidad de los clavadistas mexicanos. Ahora Alejandra Estudillo, pues ya comenzó la competencia pie derecho, la preparación de cara a la temporada 2027. Está cerrando el año muy bien, porque recordemos, Inexpertos, el próximo año es decisivo para clasificarse a los Juegos Olímpicos 2028 en Los Ángeles. La clavadista Alejandra Estudillo va a estar en estas pruebas de trampolín 1 metro y trampolín de 3 metros, que por cierto la de 3 metros es la más complicada y la que los mexicanos dominan más, ¿eh? Si usted tiene duda o pone a prueba y dice los chinos son mejores o cualquier otro,
2: los robots,
1: un mexicano hace el clavado de mayor nivel de dificultad. Ahí le pasó el dato. Así que felicidades, Alejandra Estudillo. Nos vamos a la Fórmula 1. No muy buenas noticias. Posición 17 de 17. Ah, no es cierto. Sergio Checo Pérez y Cadillac, que bueno, está haciendo adecuaciones para realizar ahí a su monoplaza esta competencia. No le alcanzó para estar en el top 10 a Checo Pérez. Ayer domingo el piloto mexicano terminó 17º lugar en este puesto del Gran Premio allá en Singapur. Max Verstappen de Red Bull consiguió su primera victoria en este circuito de Marina Bay. A pesar de estas complicaciones, Checo Pérez, pues bueno, volvió a cruzar la meta, completó una carrera. Creo que eso es importante porque a veces ni siquiera terminan las carreras, ¿eh? Así que, pues, éxito al mexicano. Inexpertos, nos despedimos. Quédense aquí en
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2: 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We'll be back to the show right after this.
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0: Ya llegó Geeks aquí en Esquina 32 Radio. Déjenme decirles que Street Fighter tendrá una secuela solo si la primera entrega triunfa en cines. El director Kitao Sakurai confirmó que se encuentra trabajando en el guión de una secuela de la película live action de Street Fighter, aunque la realización del proyecto dependerá del desempeño comercial y la recepción que tenga la primera entrega en salas de cine, o sea, si vende mucho o no. Sakurai reveló que ya se están sentando las bases para continuar con las aventuras de Ryu y Ken tras los eventos del segundo torneo World Warrior. No obstante, enfatizó que no hay promesas definitivas, ya que todo está sujeto a la respuesta del público. Así que ya te la you know, si te gusta esta película, posiblemente haya una secuela, y si no es bien recibida y es una de las más olvidadas como Mortal Kombat 2, pues ahí se quedará la cosa. Konami ya prepara una segunda y tercer ola de juegos de Silent Hill tras el éxito de su regreso. El productor Motoi Okamoto confirma que la compañía evalúa múltiples proyectos para asegurar el futuro de la franquicia de terror. O sea, la niebla no se disipa y el terror psicológico continuará extendiéndose. Okamoto expresó alivio por el desempeño de la primera etapa del relanzamiento de la saga, la cual incluyó el remake de Silent Hill Hill 2, Silent Hill F y el reciente Silent Hill Townfall. Este último lanzado el mes pasado con una ambientación situada en la Escocia de los años 90 bajo el rol del protagonista Simon Ordell. También mencionó que no pueden compartir detalles específicos, pero actualmente están evaluando varios proyectos. Esto significa que los detalles del desarrollo se mantienen bajo llave. La continuidad del universo de Silent Hill ya tiene todo confirmado. Sin embargo, tendremos que esperar a saber un poco más de qué es lo que sigue para esta historia de terror psicológico y también cómo van a seguir manejando esta expansión mundial, ya que recordemos que Silent Hill era solamente una parte en un pueblo. Así que ya te la you know, no le cambies porque estás escuchando Geeks aquí en Esquina 32 Radio.
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3: En información económica, el presidente de Estados Unidos, Donald Trump, impuso el término de superinteligencia para reemplazar al de inteligencia artificial. Aseguró que tratará como enemigo a cualquiera que no siga esta línea. Declaró en su red social Truth Social, la Casa Blanca considera un enemigo a cualquiera que utilice el término inteligencia artificial en lugar del nuevo término, muy bien aceptado y más preciso, de superinteligencia. En más noticias en el mundo, si Estados Unidos realmente quisiera reducir el déficit comercial, deberá concentrarse exclusivamente en aquellos países que registran un superávit global. Así lo señalaron expertos de la Cámara Americana de Comercio.
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2: Party people. This is the Party Show. Welcome to another edition. I'm Danny Oz.
3: Yo soy DJ Sam.
2: Thank you for tuning in. San Diego, Tijuana. On Party Mix 98.9, Imperial Valley, Mexicali. Party Mix 106.7 FM. And Ensenada, a través de la 100.3 FM. Ben Affleck, baby. That's right. Ben Affleck will have a new release. The movie, or the Netflix series, is called Animals. Así es. Y dice Ben Affleck, es absurdo que los migrantes sean criminales. Así es, en entrevista el actor narró cómo dependió del trabajo y talento de Luis Gerardo Méndez y Adriana Paz para poder contar bien una historia desde la perspectiva latina.
3: Así es, déjame decirte, mira, para Ben Affleck no basta con encontrar a quienes pudieran interpretar a los personajes en esta nueva cinta llamada Animales, para los que no saben inglés. Necesitaba actores capaces de intervenir en la construcción misma de la historia y por ello celebró encontrarse en el proceso creativo con los actores mexicanos, quienes junto con él y Kerry Washington protagonizan esta nueva cinta de Netflix.
2: ¡Wow! ¡Excelente! Ben Affleck dice, ellos escribieron sus partes completamente y fue una gran responsabilidad para ellos. Les pedí hacer más trabajo de lo normal. Usualmente los actores vienen y dicen, ¿cuáles son mis líneas? ¿Cuál es mi marca? Y aquí les dije, no, ayúdenme a hacer la película porque también están representando a millones de personas en el mundo que van a ver esta película y también un asunto muy importante. Explicó Ben Affleck, el también productor de la película.
3: Ojo, ¿eh?
2: ¿Cómo es?
3: Me parece una decisión acertada de parte de Ben Affleck escoger a estos dos grandes actores. Luis Gerardo Méndez se caracteriza por ser un excelente actor en y muy versátil también en tanto teatro, series, cantando.
2: Él salió en Club de Cuervos, ¿no?
3: Club de Cuervos, Nosotros los Nobles, Mentiras, la serie reciente. Él ha sido... ha crecido muy grande, mucho actoralmente hablando.
2: Sí.
3: Y creo que Ben Affleck acertó con él y con Adriana Paz. Y bueno, para los que no han visto esta película, láncense, véanla.
2: Lo chequen, ¿no? Yo sí lo veo mañana, ¿eh?
3: Oye, es que mira, es un thriller. O sea, seguramente va a estar de esos que ves 5 minutos y de repente, ah, caray, ya acabó.
2: Así es. We'll be back right here on E32 Radio.
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0: Party people, we are back right here on the party show. Estamos escuchando a la reina del pop, Madonna, con un temazo que pues nos gusta mucho, también a DJ Sam. Pero pues queremos felicitar a esta gran artista. A mí se me hace súper mega, hiper increíble que Madonna ganó Artista del Año en los Video Music Awards 2026. ¡Wow! Increíble. Felicidades, Madonna. ¿Qué gran artista, ¿no, DJ Sam?
1: Oye, a mí lo que me impresiona de Madonna, digo, es su gran manera de mantenerse activa a pesar de todos estos años y cómo ha ido cambiando la industria de la música. Y déjame decirte que ella ha estado ganando premios desde 1989.
0: ¡Wow!
1: O sea, ahorita ya hablar del 2010 ya es así de que, ¡ay, ya sé 10 años! Ya te truena la rodilla. Hablar de 1989 me parece increíble que Madonna siga actual, siga ganando, arrasando y artista del año. O sea, se lo merece.
0: Se lo merece bastante. Todos sus temas, son buenísimos. En cada álbum que ha sacado, tiene por lo menos más del 50% del álbum buenísimos, hitazos los temas.
1: Creo que es algo que caracteriza a Madonna, ¿no? Sí, hacer hits en sus álbumes.
0: Y fíjate que la mayoría de los artistas así, número uno, fregoncísimos, es así, hacen una producción y son varias de las canciones que son de las mejores, como por ejemplo los álbumes de Michael Jackson. También.
1: Así es.
0: Y por ejemplo, El Sol de México también. O sea, los artistas top son los artistas top. En esta ocasión nos toca felicitar a Madonna por este gran logro, porque ya, pues desde los 80s y ahora hasta el 2026 y sigue arrasando. ¡Felicidades! ¡Congratulations, Madonna! ¡Great! ¡Great job! Volvemos, regresamos ya aquí, ¿no, DJ Sam?
1: En Así es.
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